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2: Pues vienen arribando por acá unidades de la Guardia Nacional.
3: Una mujer perdió la vida el día de hoy en un accidente registrado sobre la carretera federal 45, a la altura del Hotel Cavi en el municipio de Meoqui. Una camioneta Ford de modelo reciente se impacta por alcance contra la caja de un tráiler, generando la movilización de los cuerpos de emergencia. Descanse en paz.
2: En donde lamentablemente, tras el percance, pues una mujer pierde la vida a bordo del vehículo particular.
3: La alcaldesa de Meoqui estuvo presente en la entrega de constancias a los alumnos del COBACH 28, los cuales tomaron cursos de fotografía y robótica.
4: Pues es un trabajo en equipo, es un trabajo pues que hacemos de la mano diversas instituciones.
3: Un hombre adulto fue trasladado al Hospital Regional de Delicias luego de resultar lesionado en un incidente registrado en la zona sur, donde inicialmente se reportaba un presunto atropello a través del sistema de emergencias. Al llegar al lugar, las autoridades confirmaron de que no existía participación de algún vehículo en los hechos, ya que de acuerdo con la valoración realizada, el hombre habría sufrido una caída de su propia altura. El comandante de bomberos Alejandro Chavarría brinda más detalles sobre la importancia de manejar adecuadamente la situación al detectar un panal de abejas.
5: Hablar inmediatamente al 911, agradecerle al departamento de bomberos de protección civil. Posteriormente vemos la posibilidad de un apicultor.
3: Una volcadura de un tractocamión cargado con miles de litros de leche movilizó a cuerpos de emergencia y autoridades a espaldas de la colonia Abraham González, ya que la pesada unidad terminó dentro de un canal ubicado junto a un camino de terracería.
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0: ¡Ya llegamos!
1: Y arrancamos con una muy buena Old It But Goodie.
0: Así es, con mi novio Michael Jackson en...
1: Esto fue Rock With You.
0: Oh, sí. ¿Cómo estás, mi querido Hugo? Muy buenas tardes.
1: Emisión número 328, manecilla...
0: ¡The City Lights!
1: Bienvenidos a todos ustedes. ¿Bien y tú?
0: Ando bien. Andamos bien.
1: No voy a trabajar. Pero ya aquí estamos.
0: Qué antojo no andar trabajando.
1: Ya sé. Ya, oye, bueno. Lo bueno es que tenemos 2 horas de relax, de terapia y de buena vibra.
0: Así es. Lo importante es que salud y Halls.
1: Así es. Oye, y también.
0: Halls, patrocínanos.
1: Oye, me traje mi tiny sandía, mi paletita de chile.
0: Ñam.
1: Ahorita me la echo.
0: Ñam, ñam.
1: Oye, pues. Bienvenidos a todos. Hoy otra vez tenemos el programa de las... Esta es la letra. Y tuvimos a Michael Jackson, pero hoy vamos a tener un repertorio de pura S.
0: Así es. Así que ustedes estén en sintonía con nosotros, que tenemos mucho preparado para ustedes.
1: Sintonízanos ese.
0: Así es, porque somos parte de la banda de los pececillos, oiga.
1: O te pito tu calaca, loco ese.
0: Represento a los picudos.
1: Ya sabes que soy de la... ¿Cómo dices que te botas de risa? Soy chica 13.
0: Soy chica 13.
1: No lo sabía.
0: ¡No sabías eso! ¡Pum! Se les cuenta bien sabroso ese compa.
1: Sí, ya sé. Los que no nos descuentan y nos tienen muy contentos son nuestros amables patrocinadores.
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1: Sí, señor.
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0: Como dijeron los de Molotov. Ajá. 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
1: Oye, lleva a la familia, lleva a tu novia, tu esposa, tus hijos al canco.
0: Al canco.
1: Y tómate fotos, porque eso no se va a volver a repetir.
0: Yo creo que con el canco no se van a tomar fotos,
1: ¿eh? Hay algunos muy temerarios.
0: A menos de que seas Milenka Covarrubias.
1: Así es.
0: Milenka Covarrubias.
1: Que sí las hay, sí las hay. Y sí los hay también.
0: Sí que sí. Y si usted quiere formar parte de la familia City Lights...
1: marque al 639-129-8704. ¡Ya nos están marcando para el patrocinio!
0: Hola, ¿qué tal? ¿Con quién tenemos el gusto? Hola. Bueno, se me hace... espérame tantito, ¿eh? Acá lo voy a tener en la línea. Por lo pronto, ya saben con quién comunicarse y ya saben que aquí encuentran las mejores rolitas.
1: ¡Lánzala!
0: ¿Con quién continuamos?
1: ¡Santana!
0: Esto es
1: Smooth.
0: Y lo escuchas aquí
1: en City Lights. Van ganando los Yankees 5-3.

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2: Hemos llegado a la Universidad Churiflástica, hombre.
3: Señor doctor profesor Hugo.
2: Ay, Dios. Ya no sé, a ver, tú, pa, ahora le vas tú para que no digan que yo soy el aguafiestas.
3: Yo tengo una muy buena y fíjate que es de la Universidad de Chicago.
2: Ay, ay, ay, ya empezamos mal.
3: The University of Chicago.
2: A ver.
3: Investigadores de la Universidad de Chicago encontraron que ofrecer pizza motiva más a los trabajadores que darles dinero, al menos eso a corto plazo.
2: Ay, no.
3: Por eso dicen eso de que, no, quédate, aquí traemos las pizzas. Las
2: pipshops.
3: A ver, cuéntanos tú, ¿a dónde nos vamos a ir?
2: Nos vamos a ir a Tepeji de los Nísperos.
3: Achis. ¿Cómo? ¿Dónde? ¿A dónde?
2: Tepeji de los Nísperos. Es una universidad muy conocida allá en cerca de Uriangato. Allá por Salvatierra, allá por Guanajuato.
3: Ay, ya nada puede sorprenderme en este programa. A ver, échale pues.
2: Hazme favor, esta universidad afirma que intentar recuperar el sueño atrasado durante el fin de semana o con siestas largas dificulta que te puedas dormir específicamente el domingo en la noche.
3: Ah.
2: ¿Tú qué opinas?
3: No, pues yo.
2: Ya hasta me da flojera leerlo.
3: ¿Yo qué te puedo decir?
2: O sea, si imagínate, es como si dijera, ¿sabes qué? Trabajé muy fuerte toda la semana y me desvelé porque, no sé, tuve mucho trabajo, o tuve exámenes, o tuve cosas que hacer. Y aprovecho y me echo mis siestecitas para recuperarme. O los doctores, inclusive, que ya ves que no duermen, porque se pueden estudiar mucho y
3: saluditos
2: duermen.
3: Saluditos a los doctores.
2: A los doctores. Y duermen 24 horas seguidas para recuperar del sueño perdido en una semana de estar estudia. Ahora resulta
3: que dice tu cerebro que así no funciona este asunto.
2: Así es, dice tu cerebro que como te dormiste con siestecitas, entonces el domingo en la noche no te puedes recuperar y no puedes dormir. Estos estudios son sacados de la manga y no tienen ninguna validez. Así que le mandamos un saludo a Tepeji de los Nísperos y les decimos que tienen cero de calificación, aunque nos manden una caja de Nísperos.
3: ¡Cero! ¿Qué es eso?
2: ¿Los nísperos nunca los has comido?
3: No.
2: Son como unos chabacanitos ovalados.
3: Ah.
2: Son peluditos, son muy peluditos. Y son
3: A mí no me vas a estar albureando, Hugo Quevedo. Ay, no.
2: Y son aciditos y dulces. Son muy ricos. Son como los sweeters de los mexicanos.
3: No, no te creo.
2: Nada más que no engordan.
3: No te creo nada.
2: Entonces, un día, a ver si encuentro nísperos. Creo que aquí había árboles de nísperos. Llámenos a ver quién ha probado los nísperos.
3: Nos está albureando este hombre.
2: Y si no, no, vas a ver, te voy a conseguir. En el súper debe de haber nísperos. Los voy a buscar y son deliciosos.
3: Níspero japonés.
2: Níspero japonés, son peluditos.
3: Ah, sí, pues son como los chabacanitos.
2: Sí, allá tienes, son chabacanitos ovaladitos muy ricos. Y son dulces mexicanos que no engordan. De hecho, allá por mi tierra. Eso sí es cierto.
3: Previenen el estreñimiento.
2: Así. Por allá por mi tierra hacen dulce de níspero y son deliciosos. Los hacen con azúcar y ¡ay, qué cosa tan deliciosa! Son dulces típicos de allá de mi tierra.
3: Unos nísperosos.
2: Mandamos de nísperos. Los que sí de plano tienen cero son los de Tepeji de los Nísperos porque de plano no le atinan a nada. Así que, consejo final, no hagan caso todo lo que lean en la web.
3: Así es. Por lo pronto nosotros nos vamos a un breve corte.
2: Y regresamos a
3: City Lights.
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1: Así es, bendito Dios. Hay un Dios que todo lo ve.
0: Y que todo lo siente.
1: Y todo lo sabe.
0: Y que todo lo oye.
1: Así es.
0: Oye, pues bueno, hablemos de este proyecto turístico llamado Perfect Day México, de parte de una empresa que quería, pues básicamente, apropiarse de
1: Royal
0: Mahahual,
1: Caribbean. Concretamente Mahahual, hablando Royal Caribbean.
0: Quintana Roo. Yo no quería decirlo por si acaso nos patrocinan.
1: No, nunca nos van a patrocinar, malditos.
0: No queremos que nos patrocinen.
1: No queremos que nos patrocinen salados y
0: matadores de tortugas. ¿Qué les pasa? Asesinos.

0: Bueno, pues fíjate que este proyecto era un megaproyecto que contemplaba arrasar con alrededor de 90 a 107 hectáreas de selva y manglar para construir un parque acuático.
1: Y adivina que también se iban a llevar entre las patas a todo el banco de coral.
0: Así es, y las 300 especies de animales, las 45 en peligro de extinción, las tortugas marinas, los manatíes. Pues sí, más que nada el sistema arrecifal mesoamericano, que es el segundo más grande del mundo.
1: Sí, exactamente.
0: El segundo más grande del mundo.
1: Imagínate nada más, y ya habían autorizado que lo iban a hacer, ¿y qué creen?
0: Llegaron bien fregones y dijeron, no, sí, vamos a hacer en agosto del 2027. Mira, ahí va a estar que su tobogancito. ¿Y qué dijo el pueblo mexicano?
1: Que se la han pelado.
0: Que en el pastel bombón, que aquí nomás mis chicharrones truenan, que aquí no vamos a andar haciendo estas payasadas.
1: Y que va para atrás el proyecto.
0: Se juntaron, amigo, ¿cuántas firmas crees que se juntaron?
1: O sea, a ver, tú tira el número.
0: Para los que dicen que change.org no sirve para nada, efectivamente no sirve para nada, pero...
1: Pero sí, esta vez.
0: Da presión mediática. Y se juntaron 4,655,709 firmas.
1: Y sigue sumando.
0: Esa última es mía.
1: Y sigue sumando.
0: Y sigue sumando cada vez más. Entonces, ¿qué dijeron los de nuestros amigos de la Semarnat? Ay, ya evaluamos bien y mejor no vamos a dejar que esto siga. De hecho, hubo un comunicado. Dice, la Secretaría de Medio Ambiente y Recursos Naturales informa que el proyecto Perfect Day de Magual, Quintana Roo, continúa en proceso de evaluación ambiental y que a la fecha no cuenta con autorización ambiental alguna para su desarrollo, construcción u operación.
1: Así es.
0: Aquí ellos nada más están considerando 14,000 opiniones ciudadanas recibidas, pero ya sabemos que somos más de 4,000,000 y no solamente mexicanos, amigo.
1: Así es. No, es en todo el mundo.
0: Se unió todo el mundo para darle reversa a este ecocidio. Porque ya mucho hemos tenido de animalitos que pierden sus casas.
1: El Tren Maya es una basura.
0: ¿Cómo te explico? No, y hay más proyectos que esperemos también, así como se pudo echar por tierra este, que ojalá en serio respeten que no hubo esta aprobación y que continúen así, porque hay otros tantos proyectos, tanto en Cabo como en otros sitios estratégicos en donde se quieren hacer diferentes, entre comillas, mejoras y, entre comillas, desarrollo. Sí. ¿Pero a costa de qué? A costa de que nuestro país pues pierda cada vez más especies, pierda cada vez más de esa belleza natural y que mucho se habla de los diferentes recursos. El recurso más importante es el natural y es uno que nuestro país tiene y de sobra. Entonces ya quítense la venda del dinero. Yo sé que el desarrollo es muy importante, pero si no hay tierra, ¿qué van a desarrollar?
1: Pues nada.
0: Dime tú. O sea, y hay que recordar también la sabiduría de nuestros ancestros. Ellos respetaban muchísimo la naturaleza. Sí. Muchísimo. Entonces, hay que acordarnos de eso. México es un país tan rico y tan vasto en tanta naturaleza que lo mínimo que le debemos es ser guardianes de estos lugares.
1: Y preservar esos tesoros.
0: Así es. Yo muy molesta estaba durante este pasado fin de semana por esa situación.
1: Se tenía que decir.
0: Y se dijo. Lo siento, pero bueno, ya saqué mi veneno. No te
1: pues
0: creas.
1: Bien.
0: Es una muy buena noticia, sí, y teníamos bien que compartirla aquí en City News.
1: Es correcto, así que sin más.
0: Vámonos a corte.
1: En City Light.
0: Regresamos.
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1: Y claro que no queremos que se quede en el olvido, así que en 1979, Donna Summer, que tenemos esa rola muy buena, por cierto, yeah, alcanzó la popularidad con Hot Stuff.
2: I need some hot stuff.
1: Así es, muy buena rola, te pone a bailar. Sí. De las canciones que más ayudó a llevar la música disco al rock y al pop masivo.
2: Así es, un día como hoy, pero de 1962, Marilyn Monroe cantó Happy Birthday, Mr. President.
3: Oh, yeah.
2: A John F. Kennedy en el Madison Square Garden, usando un atrevido vestido cubierto de cristales, que se convirtió en uno de los momentos más replicados y comentados de la historia moderna.
1: Y para John Kennedy fue el más incómodo.
2: Claro, porque fue la confirmación de, hey, ahí hay algo.
1: Ahí hay algo.
2: Ahí hay algo.
1: 1984, Duran Duran dominaba MTV con The Reflex, símbolo absoluto de la estética ochentera.
2: En 1984, el álbum compilatorio Legend de Bob Marley and the Wailers comenzó una racha de 12 semanas consecutivos en el número uno en las listas británicas, siendo hasta hoy en día el álbum de reggae más vendido de la historia.
1: Correcto. 1973, Stevie Wonder lanzaba el álbum Inversions, considerado una obra maestra de soul y funk moderno.
2: ¿Qué tal, eh? También un día como hoy, pero de 1990, el éxito mundial Vogue de Madonna alcanzó el puesto número uno de Billboard Hot 1000.
1: 1992, The One de Elton John comenzó a escalar listas internacionales con un sonido más introspectivo.
2: Oye, y dejando al pop, pero siguiendo con la cultura pop, en 1999 se estrenó en los cines mundiales Star Wars, el episodio 1, La amenaza fantasma, marcando un hito en las taquillas que y en el fenómeno de los fans a nivel global.
1: También un día como hoy, África de Toto fue una canción que pasó de éxito ochentero a fenómeno cultural décadas después gracias a internet, memes y nuevas generaciones.
2: Y la última de mi parte, esto pasó en el 2009. Tal vez esto ayude a crear presión para que te animes a que hagamos un especial de ellos. Bueno. Pero sí, en el 2009 se estrenó en televisión la serie musical Glee de la cadena Fox.
1: Ah, ya me has dicho varias veces.
2: Con la versión del tema Don't Stop Believing, se convirtió en un éxito digital y revivió el amor de las nuevas generaciones por los clásicos, el pop y el rock. Que sí, amigo, muchos de pues más o menos de mi generación puede que no hayan conocido tal cual o que no hayan estado tan empapados con la música ochentera, noventera, y Glee fue un referente muy canijo que nos hizo amar canciones oldies como Don't Stop Believing, The Journey.
1: Oye, y por último, la famosa frase Video Killed the Radio Star de The Buggles terminó siendo profética. El video de esta canción fue el primero transmitido por MTV el 1 de agosto
2: de 1981. ¡Ah! ¡Qué suave!
1: ¡Qué chido!
2: Pues sigue irnos a un breve corte comercial.
1: Y regresamos a
2: City Lights, 20 minutos para las 9.
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0: Aileen. Esta es una super rola.
1: ¿Te lo juro?
0: Ajá, Aileen.
1: Aileen. Oye, pues nosotros nos despedimos, pero no sin antes agradecerles a ustedes, enviar saluditos a Rancho El Indio para Dana. Le quedo pendiente con la rolita que nos pidió, porque bueno, nos pidió una muy nueva. 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
1: Así es. 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
1: Nosotros nos despedimos, pero nos escuchamos mañana mismo.
0: Sí, mañana, porque ya empezó la Liga de Béisbol Estatal. Entonces, pues tenemos que aplicarnos con nuevo horario.
1: Así es. Entonces nos despedimos con la
0: James
1: romántica.
0: James Blunt, You're Beautiful.
1: Bellísima canción.
0: Adiós.
1: Nos escuchamos mañana. Esto fue
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1: 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Comer de forma saludable y económica es posible cuando tomamos decisiones informadas. Hoy en El Platillo Sabio te enseñaremos a preparar una receta muy rendidora: salchichas a la mexicana.
2: Y para acompañar este y muchos otros platillos, dedicamos nuestra guía de consumo al oro verde de México, el aguacate. Analizaremos sus variedades, cómo elegir el mejor en el mercado y los secretos para conservarlo fresco por más tiempo. ¡Acompáñanos!
3: Bienvenidas y bienvenidos a Revista del Consumidor Radio. Soy Joy Ramírez. Hoy, en el Platillo Sabio Profeco, nos acompaña Mati Vargas, cocinera tradicional queretana, quien nos va a enseñar a preparar unas deliciosas salchichas a la mexicana desde cero. Bienvenida, Mati.
4: Gracias, Joy. Esta receta les va a encantar. Comenzamos. Los ingredientes que necesitamos para hacer las salchichas caseras son 1 kilo de pechuga de pollo, 400 gramos de hielo picado, 200 gramos de lardo de cerdo o lomo de cerdo, 140 gramos de fécula de maíz, 20 gramos de sal, 16 gramos de cebolla en polvo, 8 gramos de fosfato de sodio, 8 gramos de sal cura, una cucharadita cafetera de paprika, agua, funda de celulosa para la salchicha e hilo de algodón. Para nuestra preparación de salchichas a la mexicana, requerimos 2 jitomates medianos en cubos, media cebolla fileteada, un chile verde, un diente de ajo fileteado, cilantro picado, sal al gusto, aceite y 6 de las salchichas que vamos a preparar cortadas en rodajas. Comenzaremos preparando el embutido. Primero, cortamos la carne en cubos pequeños y la ponemos en la licuadora junto con las sales mezcladas. Y mientras se licúa, agregamos una tercera parte del hielo molido. Además, añadimos nuestro colorante natural, que es la paprika. Luego, el lardo de cerdo o lomo de cerdo. Y al final, el resto de los ingredientes, incluyendo el hielo. Licuamos hasta que se integren bien los ingredientes y reservamos la mezcla en un bowl. Ahora, para darle forma a las salchichas, colocamos la mezcla dentro de la manga y embutimos en la funda de celulosa, rellenando a presión las tiras largas y atamos por uno de los extremos. Dividimos las salchichas en porciones atándolas con hilo de algodón. Para cocinarlas, colocamos las tiras de salchichas en las bolsas resellables de grado alimenticio y extraemos la mayor cantidad de aire posible. Calentamos previamente el agua a punto de ebullición, introducimos la bolsa de salchichas y cocinamos de 30 a 40 minutos. Al finalizar la cocción, sumergimos las salchichas en un bol con agua fría y hielos. Esto es para crear un choque térmico y las llevamos a refrigeración por 24 horas. Es muy importante que no retiremos la funda de celulosa hasta que las vayamos a usar. Ya seleccionadas, las colocamos en una bolsa al alto vacío para almacenarlas en el refrigerador. Estas salchichas pueden durar una semana almacenadas en refrigeración dentro de la bolsa. Ahora vamos a llevar estas salchichas caseras a otro nivel. Para su preparación, agregamos aceite en una cazuela y sofreímos la cebolla, el ajo e incorporamos las rodajas de salchicha. Agregamos el chile picado y después el jitomate en cubitos. Sazonamos con una pizca de sal y colocamos un poco de cilantro picado. Por último, dejamos cocinar por 10 minutos aproximadamente hasta que todo quede bien integrado. Recuerden que el platillo sabio Profeco es fácil de preparar, tiene buen sabor, aporta un balance nutricional y rinde para varias porciones. Anímense a prepararlo y cuéntenos en nuestras redes sociales cómo les fue. Yo soy Mati Vargas, cocinera tradicional queretana, y fue un gusto cocinar con ustedes.
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2: El aguacate es una de las grandes aportaciones de México para el mundo. Es un alimento de textura suave y sabor inconfundible que proviene del árbol Persea americana, originario del centro de México y zonas altas de Guatemala.
1: Su nombre proviene del náhuatl aguacatl y según la región, también se le conoce como abocado, palta, cura o pagua. Este alimento posee una gran versatilidad culinaria, además de aportar un alto contenido de grasas saludables, fibra, vitaminas y minerales.
2: En 2024, el aguacate se consolidó como el tercer producto agroalimentario más exportado por México. Esto lo posiciona como un pilar estratégico del sector agrícola y del comercio exterior nacional. Asimismo, México concentra alrededor del 28% de la producción global, lo que lo convierte en el principal productor a escala internacional.
1: Pero no todos los aguacates son iguales. Cada uno tiene características distintas, por lo que tienen distintos usos. Puede ser aguacate Hass, el más popular en el mercado internacional. Si buscas una textura cremosa, este es el elegido, además de tener un inconfundible sabor a nuez. No te dejes engañar. Cuando su cáscara se torna oscura, casi negra, es que está en su punto. Lo mejor, está disponible todo el año.
2: Aguacate criollo. Tiene una cáscara muy delgada y suave, que en algunos casos es comestible. Además, destaca por su gran resistencia al frío.
1: Aguacate fuerte. Con su forma de pera, este aguacate luce una cáscara gruesa, ligeramente áspera con puntos amarillos. Por dentro, tiene una pulpa muy cremosa. Está disponible desde finales de otoño hasta la primavera.
2: El aguacate es un gran aliado para tu salud. Aquí te contamos cómo te ayuda. Tendrás una salud cardiovascular envidiable, ya que sus grasas monoinsaturadas son expertas en reducir el colesterol malo y elevan el bueno, evitando que se acumule en tus vasos sanguíneos. Tiene poder antioxidante. Gracias a su vitamina E, disminuye el riesgo de enfermedades cardiovasculares y degenerativas.
1: Si buscas mejorar tu salud digestiva, su alto contenido de fibra y agua son la clave. Juntos favorecen el tránsito intestinal y previenen el estreñimiento. Gracias a que es bajo en sodio, pero muy alto en magnesio y potasio, el aguacate es el alimento adecuado para personas con hipertensión arterial.
2: Para que puedas aprovechar todos estos beneficios en tu salud, te compartimos algunas recomendaciones de compra. Observa el color de la piel y prefiere los aguacates de color más oscuro, ya que generalmente indican mayor madurez. Ojo con los golpes. Elige siempre una cáscara sin magulladuras, manchas profundas ni grietas.
1: Haz la prueba de firmeza. Lo ideal es que se sienta firme, pero ceder ligeramente al presionarlo. Para evitar su oxidación, solo aplica unas gotas de limón sobre la pulpa. Guárdalo en un recipiente hermético y directo al refrigerador. Eso sí, si ya está maduro, no esperes mucho. Consúmelo en 1 o 2 días.
2: Compra aguacates verdes. A temperatura ambiente, estos alcanzarán su punto óptimo de maduración en unos 4 o 5 días. ¿Los necesitas antes? Acelera el proceso. Envuélvelos en papel periódico o colócalos en una bolsa de papel. Siempre a temperatura ambiente.
1: Detén la maduración. Si tu aguacate ya está maduro pero no lo vas a usar todavía, refrigéralo. Puede conservarse fresco hasta 2 semanas y se mantiene a 7 centígrados. Ahora ya lo sabes. Elige bien. cuida tu salud y sácale todo el provecho a ese tesoro del campo.
2: No olvides que con la herramienta ¿Quién es quién en los precios? Puedes comparar precios para tomar las mejores decisiones de compra. Entra a qqp.profeco.gob.mx. Recuerda que para ser una persona consumidora responsable, hay que estar bien informada. Hoy,
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3: Una volcadura se registró de un tractocamión cargado con miles de litros de leche. Esto a espaldas de la colonia Abraham González, ya que esta pesada unidad terminó dentro de un canal ubicado junto a un camino de terracería. El conductor, un hombre de entre 40 a 50 años, sufrió una lesión considerable en la cabeza y fue atendido en el lugar por parte de paramédicos de Cruz Roja. A pesar de que parte de la cabina quedó sumergida en el agua, el chofer logró salir por sus propios medios antes de recibir la atención médica.
4: Aparentemente son leves, como comentan los paramédicos de la unidad de Cruz Roja, pero sí requiere traslado porque necesita sutura.
3: Se registró choque entre dos vehículos por la omisión de un señalamiento gráfico de alto. Esto ocurrió en la avenida Agricultura.
5: Viene circulando sobre la avenida Agricultura para cruzar aquí lo que viene siendo la calle Segunda Norte. Al intentar cruzarlo, no sé, la preferencia de paso es cuando se ocasiona el accidente con el Nissan Verde.
3: Los elementos de la Agencia Estatal de Investigación adscritos a la Fiscalía de Distrito Zona Sur aseguraron una camioneta de la marca Ford Line Escape modelo 2014 que contaba con reporte de robo interpuesto desde el día 9 de mayo del presente año en esta ciudad de Delicias. Fueron decenas de familias delicienses quienes acudieron a la Plaza Carranza para aprovechar la entrega gratuita de plántulas y semillas de hortaliza.
6: Me da un montón de gusto porque aquí ya está la plántula de 8 variedades, desde calabaza, pasando por chile, tomate, cebolla, sandía.
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3: 7:02 a.m. ya. Una mañana agradable para Delicias, parcialmente nublado, marcando los 23 grados. ¿Cómo amaneció el día de hoy? ¿Cómo se siente hoy? Para esta mitad de semana, pues mire que hay probabilidades de precipitaciones muy bajas. Pero esto se incrementa para el día de mañana, ¿eh? Las probabilidades de lluvia, ojalá. Esperemos que se encuentre muy bien. Nosotros ya estamos listos para llevar a usted toda la información a través de las estaciones de Grupo Radisa. 93.7, 98.9. Estamos en vivo, estamos enlazados. Mi nombre es Eduardo Hernández. Esto es Noticieros Radisa Radio. Muy buenos días. Usted recordará sobre este trágico accidente automovilístico que se presentó el día de ayer. Estuvimos ahí presente en el lugar de los hechos nuestro compañero Mauro Moreno con las transmisiones en vivo. Una situación muy lamentable, una tragedia. Una mujer, originaria de esta ciudad de Delicias, pierde la vida. Ya la Fiscalía General del Estado, a través de sus agentes adscritos con destacamento en Mioqui, dieron a conocer más detalles de las diligencias realizadas en el lugar. La víctima, le repito, ya fue identificada. Tenemos los audios.
7: Elementos de la Agencia Estatal de Investigación del destacamento en el municipio de Meoqui llevan a cabo las indagatorias en torno al fallecimiento de una mujer en un accidente automovilístico que se registró este martes 19 de mayo a las 12:45 horas en el kilómetro 148+500 de la carretera Panamericana. Sobre la carretera, los agentes ministeriales tuvieron a la vista un vehículo de la marca Ford, línea Territory.

0: Del Hospital Regional en la ciudad de Delicias para la práctica de la necropsia de ley. Cabe mencionar que en el accidente participó un tractocamión de la marca Kenworth doble remolque que era conducido por el ciudadano César David D.M., originario de Tijuana, Baja California, haciéndose cargo del accidente personal de la Guardia Nacional.
1: Hechos lamentables. Una persona muy conocida, muy querida. El fallecimiento de María Lourdes ha generado gran tristeza entre familiares, amigos y clientes, porque tenía un negocio, así como habitantes de la región. Luego de que perdiera la vida el día de ayer en este trágico accidente, María Lourdes, o Luli, era reconocida en Delicias por ser propietaria del negocio denominado El Jardín, dedicado a la venta de jugos y alimentos saludables. Establecimiento que, pues durante años se ganó el aprecio de la comunidad gracias a su trato cercano, su carácter emprendedor y su calidad humana. Tras confirmarse su deceso a través de redes sociales, inundaron mensajes de despedida, fotografías y muestras de cariño dirigidas a ella y a su familia. Clientes, amistades y conocidos la recordaron como una mujer de gran corazón, muy trabajadora, proactiva y siempre dispuesta a ayudar. Entre los mensajes compartidos, muchos expresaron su dolor por esta repentina pérdida, deseando su descanso eterno, pidiendo a su vez que sea recibida en el reino de Dios. Otros destacaron que duele en el alma su partida inesperada. Las publicaciones también han mostrado imágenes de distintos momentos de su vida, personal y también laboral, recordándola como una mujer alegre, con una muy bella sonrisa, dedicada a su emprendimiento, el cual logró posicionarse como uno de los más reconocidos en el ramo de alimentos saludables en esta ciudad de Delicias. Su muerte deja un profundo vacío entre quienes la conocieron, especialmente entre clientes y allegados, que hoy lamentan la pérdida de una mujer que aseguran será recordada, por supuesto, con mucho afecto y también con mucho cariño. Asimismo, pues dan a conocer sobre los servicios funerarios. Esto para el día de hoy, miércoles 20 de mayo, a partir de las 11 de la mañana. Inician los servicios funerarios de María de Lourdes Soto. Termina el jueves 21 de mayo, la hora está pendiente. El servicio religioso es en la Iglesia Santo Cristo de la Esperanza, para el jueves 21 de mayo, también con la hora pendiente. Hechos lamentables. Descanse en paz, María de Lourdes Soto Corral.
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5: 7:11 ya, 7:11. Ponga mucha atención porque mire que hay trabajos que se estarán realizando por parte de la Junta Municipal de Agua de Delicias, donde se contempla el cierre de una calle, estamos hablando de la avenida, perdón, de la calle Primera Oriente, entre la avenida del Parque y la avenida Primera Oriente. Ese cierre se tiene contemplado a partir del día de hoy hasta el 30 de mayo de este 2026. Los trabajos que se están haciendo son de reposición de una tubería de la red hidráulica. Es por ello que se pide a la población pues tomar rutas alternas para que no se vea afectado en sus tiempos. Sabemos que en muchas ocasiones pues son los tiempos ya medidos y cuando hay algún tipo de cambio pues obviamente ya afecta en el traslado con los tiempos, ya sea hacia la escuela o hacia los centros de trabajo. Le repito, esto para que lo contemple y de esta manera pues pueda usted tomar algunas rutas alternas. Tenemos precisamente los audios con el ingeniero Juan Fierro, quien es director técnico de la Junta Municipal de Agua de Delicias.
6: Continuamos remodelando el centro de la ciudad, esta vez en calle Primer Oriente, entre Avenida del Parque y Avenida Primer Oriente, por lo que se tendrá que cerrar la vialidad a partir de este miércoles 20 de mayo, durando 10 días aproximadamente. Los trabajos a realizar es la reposición de la red principal de agua potable y drenaje sanitario, así como sus tomas y descargas domiciliarias, ya que la existente ya cumplió con su vida útil. Les pedimos tomar vías alternas y solicitamos comprensión a la ciudadanía. Muchas gracias.
5: Pues así la situación, tome rutas alternas, le repito, es en la calle Primera Oriente, la calle que estará cerrada entre Avenida del Parque y la Avenida Primera Oriente. Esto es muy cerca del Templo de Cristo Rey, para que lo contemple y de esa manera pues no se vea afectado en sus tiempos para sus respectivos traslados. Tenemos el reporte de los accidentes más relevantes de las últimas horas, resaltando en los primeros audios sobre una volcadura de un tractocamión cargado con miles de litros de leche. Esto movilizó a cuerpos de emergencia y también a autoridades. A espaldas de la colonia Abraham González, esta pesada unidad terminó dentro de un canal ubicado junto al camino de terracería. Y también otro de los hechos relevantes sobre un accidente en la agricultura. Aquí los reportes.
7: Oficial de Vialidad, Pavel Martínez. Sí, mira, nos encontramos aquí en el camino de terracería que conduce de la colonia La Quemada, mejor conocida como La Quemada, perdón, al establo AGL. Sí, mira, se suscitó un percance vial donde pierde el control el conductor de un vehículo quinta rueda para caer en el interior de un canal de riego.
8: ¿Resulta lesionado esto?
7: Aparentemente son leves, como comentan los paramédicos de la unidad de Cruz Roja, pero sí requiere traslado porque necesita su sutura. Sí, el conductor se encuentra bien, platicó sobre lo del accidente, nada más que pues sí, como si tenía un corte, sí necesitaban trasladarlo.
8: ¿Daños materiales?
7: Sí, son cuantiosos, ahorita sí no te los podría pasar.
8: ¿Hay derrame de fluido?
7: Sí, se está tirando aquí el líquido que contiene la pipa.
8: ¿Cuánto transporta de leche?
7: Ay, sí, no tendría el dato exactamente.
8: ¿Lo trasladaron al Fortaleza?
7: A la clínica Fortaleza, ¿es correcto?
8: Ok. ¿Qué procede, oficial?
7: Pues aquí ya llegan las grúas para sacar el vehículo. Afortunadamente el vehículo cuenta con su seguro vehicular y aquí el seguro pues se hará cargo ya sea de los daños ocurridos hacia el canal en caso de que los haya y del vehículo.
8: ¿Cómo pierde el control? ¿Cómo se
7: manifiesta el conductor que pues iba pasando otro vehículo y por la tierra no se percata bien del canal y pues se orilla y se cae al canal?
8: Cargo, por favor.
9: Agente Vialidad Rubén Muñoz.
8: Así es, lo que viene siendo en la, se recibe el reporte del sistema 911 donde reportan un percance vial aquí en lo que es la agricultura y calle Segunda Norte. Aquí participa lo que viene siendo un Hyundai, el Entra y un Nissan Versa. Según me manifiestan ambos conductores, dale, lo que viene siendo el carrito blanco, el Hyundai, viene circulando sobre la avenida de Agricultura para cruzar aquí lo que viene siendo la calle Segunda Norte. Al intentar cruzarlo, no sé, la preferencia de paso es cuando se ocasiona el accidente con el Nissan Versa. No, no hubo ni una persona lesionada. Un estimado entre 7,000 pesos. Aquí recae en el Hyundai, ya que viene circulando sobre la avenida Agricultura Norte y tenemos un señalamiento gráfico de alto. Sí, cuentan ambos con seguro.
5: Y continuando con el tema de los accidentes, se registró un hecho vial en calles del fraccionamiento Las Huertas. Dos vehículos particulares colisionaron, dejando como saldo únicamente daños materiales. Esto ocurre en el cruce de la avenida de los Naranjos y calle Chabacanos al sur de la ciudad. En ese percance participó una camioneta pickup Ford en color rojo y un automóvil Chevrolet en color azul. Según los datos recabados en el lugar, la pickup circulaba de oriente a poniente sobre la calle Chabacanos y al llegar a la intersección terminó impactándose contra el vehículo compacto que avanzaba hacia el norte por la avenida de los Naranjos. El choque fue de tipo frontal, lo que provocó daños considerables, principalmente en la parte delantera izquierda de la camioneta, así como afectaciones en el automóvil. Al sitio acudieron representantes de las aseguradoras, quienes realizaron las diligencias para evaluar los daños, donde los elementos de vialidad se hicieron presentes para levantar el reporte y de esta manera fincar responsabilidades.
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0: 7:21 ya. Nos ponemos, como siempre, a sus órdenes a través de los números de atención de Radice Noticias, siempre disponibles para usted. El 639-474-0993 a través de la cabina de Flamingo 93.7. También a través de la Lupe 98.9, 639-474-0662-0660. Es el de la Lupe 98.9, cualquiera de las líneas. Estamos para servirle y atenderle con mucho gusto. Será un placer saludarlo a través de las líneas de atención de Radice Noticias. En entrevista con el titular de Vialidad en esta ciudad, descartó la colocación de topes en el cruce de la avenida Solidaridad y calle Abeto Noble, lugar donde recientemente fallece un ciclista lamentablemente. A pesar de las peticiones de los vecinos, quienes comparan la zona, la menciona como conflictiva. Tenemos aquí la entrevista.
1: El 16 de mayo del año en curso tuvimos un accidente a las 11:41 horas en la avenida Solidaridad y Abeto Noble, esto a la altura del fraccionamiento de Los Cipreses. Los involucrados es una bicicleta, el cual era conducida por un masculino de 77 años de edad, el cual provoca ser impactado por un vehículo auto tipo Nissan Versa modelo 2017 color rojo con placas del estado de Chihuahua, el cual es conducido por el masculino de 43 años de edad, mismo que el responsable, en este caso el conductor de la bicicleta, pierde la vida en el lugar del accidente. Asimismo, es puesto con inmediatez al Ministerio Público por el deceso de esta vida. Las infracciones que tuvimos en lo que compone la semana es un total de 738 infracciones por diferentes motivos omitidos a la ley de tránsito, y asimismo se aplicaron, de las cuales 687 por circulación, 33 por accidentes, 18 por ebriedad, sin números traje, pero sí es un aproximado de 800 infracción.
2: En el accidente de la Solidaridad, donde fallece el ciclista, por ahí la gente compara el crucero de allá de Valle de Monte Albán, que hay topes, con el de Los Cipreses. ¿Es posible, es factible poner topes por ahí?
1: Bueno, topes. Bueno, ahí lo que ahorita precisamente en la mañana tuve una plática con el titular de desarrollo urbano. En este caso, ese retorno que está en esta área donde fue el accidente, pues no cuenta con una área donde pueda detenerse el vehículo para incorporarse. En este caso, yo creo que lo más factible sería evitarlo y que puedan retornar o en el semáforo o asimismo los que vienen los que transitan sobre la Solidaridad rumbo a la Tecnológico, pues puedan retornarse a la altura de la farmacia que está más adelante. Bueno, lamentablemente, pues como le comentaba por ahí en la mañana, las vialidades están diseñadas, ¿verdad?, para que nosotros podamos transitar en los vehículos. Lamentablemente, nosotros mismos como conductores somos quienes omitimos estos señalamientos de velocidad o elevamos los límites de velocidad. Cabe mencionar que ahí donde fue el accidente, a no más de 200 metros está el semáforo donde hacemos un alto total. Regularmente este semáforo sí tiene una secuencia muy rápida que regularmente cuando llegamos siempre nos va a tocar en rojo. Yo creo que ahí más que nada es conciencia y ahora sí que seguir lo que nos marca el reglamento, ¿verdad? los señalamientos tal cual y la velocidad adecuada así como nos lo... Sí, estuvimos a la altura esto de ahí de la farmacia, donde están los campos deportivos, por lo cual es donde ahí sí la vialidad tiene un descenso, una caída, y eleva un poquito más los límites.
0: Este es un tema muy interesante, ¿por qué? Si usted se da cuenta que es regularmente va hacia su trabajo, hacia la escuela, llevar a los niños a ciertos lugares... se vuelve un hábito, esto es algo constante y en la mayoría de los casos manejamos por memoria. ¿Qué significa esto? Que cuando estamos tan acostumbrados a ir a ciertos lugares, pues ya sabemos cuántos semáforos nos tocan, dónde se hacen los altos y demás, pero cuando existen algunos cambios, y le voy a poner un ejemplo, en los semáforos de la avenida Fernando Baeza y Plutarco Elías Calles, en ocasiones usted viene circulando, es decir, va del Cielo Vista hacia la Glorieta Niños Héroes, por poner algún ejemplo, por toda la Fernando Baeza. En el de, en el semáforo de la Plutarco, hay ocasiones en que cambia en verde para que se pueda dar vuelta hacia la Plutarco, al mismo tiempo que los carros siguen avanzando por la Fernando Baeza. Y en ocasiones pasa en verde únicamente para que siga por la Fernando Baeza y tenga que esperar la flecha que se ponga en verde para poder ingresar a la Plutarco Elías Calles o Avenida de las Industrias, como guste decirlo, para rumbo a la Alpura. Y muchos conductores hacen caso omiso a estas indicaciones, es decir, no se fijan, y es cuando se provocan los accidentes, cuando se provocan estos sucesos. Entonces, sí, siempre hay que estar atentos, obviamente, a los altos que están debidamente ya puestos en ciertas vialidades, ciertas calles. Se han hecho cambios, obviamente, en torno a las recomendaciones debido a algunos puntos conflictivos, que se ponen más grandes los señalamientos, por ejemplo, en el cruce de la Fernando Baeza y Ferrocarril, para evitar los accidentes con el tren, otro de los ejemplos. Se pintan, obviamente, más, se ponen algún tipo de conciencia, de campañas de conciencia con algunos autos destrozados por las vías del ferrocarril y demás, para crear, obviamente, el sentido común de los mismos conductores y evitar, obviamente, que le ganen el paso al tren. Pero por más señalamientos que haya, usted es el que tiene la decisión. Usted sabe si acelera, usted sabe si pone el freno. Igualmente, ahí están los altos. Usted tiene que respetarlos. Al momento que se hace un caso omiso es cuando se generan los accidentes. Por ejemplo, el de la agricultura fue por omitir un señalamiento gráfico de alto. Otro accidente que pasa en ciertos puntos conflictivos es igualmente porque no se sacan las direccionales, porque van a exceso de velocidad. Y en la mayoría de los casos, no en todos, pero sí en la mayoría de los casos, es por omitir los señalamientos que ya están ubicados. Hay otros casos especiales en los cuales se hace la petición de los mismos vecinos en ciertas áreas y esto pasa al Departamento de Vialidad. No es únicamente se recibe el reporte y automáticamente ya se tiene que instalar o un tope o algún alto, etcétera. Se tiene que analizar por parte del departamento correspondiente para saber si es viable o no poner algún reductor de velocidad, poner algún alto, etcétera. Se tiene que analizar por parte de los expertos y de esta manera, por supuesto, atender a la población. En ocasiones sí es viable, en algunas ocasiones no, pero siempre hay que tener en cuenta que sí hace mucha falta cultura vial en Delicias, en muchos sentidos. Por ello ya se están llevando a cabo pláticas en los planteles educativos, al momento también de que se busca con las empresas, sobre todo aquellas que son de comida o o en este giro de restaurantes, para que los motociclistas que ellos contraten como repartidores o de alguna plataforma, pues tengan la experiencia, tengan la documentación y tengan el conocimiento de saber manipular, por ejemplo, una moto para evitar los accidentes. Y así sucesivamente. De cualquier manera, las peticiones que usted nos hace llegar en torno a la solicitud de algún alto o reposición, que es muy importante, de algún señalamiento de alto, porque en ocasiones con los accidentes se llevan el señalamiento de alto y por X, Y razón, pues ya no lo vuelven a reinstalar. Entonces es importante que si usted detecta alguna calle, avenida, etcétera, que haya ocurrido algo que le estoy comentando, nos brinda el reporte, nosotros lo canalizamos con autoridad competente para que de nueva cuenta reinstalen ese alto que hace mucha falta, o bien que se solicite algún tipo de reductor de velocidad, topes, etcétera. Siempre analizando y siempre contando con el Departamento de Vialidad para si es viable o no instalar o reinstalar ese señalamiento que hace falta en ciertas calles o avenidas. Son ya las 7 de la mañana con 30 minutos. 24 grados es lo que marca ya la temperatura. Vamos a un corte.
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0: 7:34, ya 7:34. Continuando con más información, fueron decenas de familias de licienses quienes acudieron a la Plaza Carranza, tal y como le habíamos mencionado, sobre esta entrega gratuita de plántulas y semillas de hortalizas, impulsado por el área agropecuaria de IDEA. Esta entrega, pues, son muy llamativas por parte de la misma población, quienes obviamente quieren tener diferentes opciones para tener estos productos en la comodidad de su casa, obviamente con todas las medidas necesarias que se requiere, y sobre todo, pues, comer más saludable, que es lo más importante. Tenemos aquí la información.
1: Y hay quien puede decir, oye, no, es que es mucho tiempo, es mucho espacio, y las casas no tienen espacio para una huertita de traspatio. Te lo juro que no, ¿eh? En la casa, que es tu casa, que yo vivo en Cipreses, mi niña tiene más o menos 2 metros de ancho por 40 centímetros. Y ahí siembra ella, cada año siembra distintas variedades de chile, chile chilaca regularmente, chile jalapeño, siembra cebolla, siembra tomate, y hoy sembró fresas. Esas no las tiene ahí, las tiene colgaditas ahí en un tendedero de la ropa y se le están dando las fresas. Y hoy lo que yo veo acá me da un montón de gusto, porque aquí ya está la plántula de 8 variedades, desde calabaza, pasando por chile, tomate, cebolla, sandía. Y además están regalando gobierno del estado, la Secretaría de Desarrollo Rural, unos paquetes que traen ya la semilla para poder trasplantar. Y a veces hasta en un tambo de 200 litros agujerado por los lados, encuentras la manera de que vaya saliendo todo hacia los costados en plántulas de este tipo. Y se vuelve al final del día un apoyito económico ahí para la raza, para estar en los cortes consumiendo pues lo que se va requiriendo en la semana. Esta es una parte importante que, valga la redundancia, es importante volverlo a hacer. Pero sobre todo es importante que nuestros hijos lo aprendan, que ellos le tengan amor, le tengan cariño a esta parte de producir alimento del campo.
0: Y que es algo muy llamativo para los más pequeños, ¿eh? Yo creo que para todo mundo plantar su propia comida, muy sano, es de lo que se trata, sin tantos fertilizantes químicos y demás. Algo que las generaciones pasadas lo hacían, en muchas ocasiones nuestros abuelitos tenían esa costumbre. Algunos pasaron de generación en generación, y los padres de familia también a sus hijos, pero algunos otros se fue perdiendo pues este tipo de hábitos que se tenía sobre tener plántulas o bien algunas hortalizas, por supuesto, en los hogares. Por diferentes situaciones, espacio, usted sabe que ahora las casas son más pequeñas, ya no hay tanto espacio, se batalla un poco más, pero sí existen opciones para tener pues este tipo de cultivos. Y es por ello que se entregaron, le repito, estas plántulas de forma gratuita. En entrevista, Salomón Rodríguez informó que durante esta jornada se entregaron aproximadamente 4,000 plántulas variadas. Estamos hablando de chile, tomate, cebolla, sandía, melón, entre algunas otras, también paquetes de semillas. Escuchemos.
1: Y hay quien puede decir, oye, no, es que...
2: Efectivamente, la intención es esta, es ir enseñando a las personas a tener sus huertos familiares, sus huertos de traspatio, en los cuales puedan ir cosechando las hortalizas que ellos van necesitando día a día. Mira, hay chile, hay tomate, hay calabaza, hay
3: sandía,
2: hay sandía, melón y cebolla. Esos son los que...
3: ¿Cuántos se pretenden entregar?
2: Traemos para entregar aproximadamente 4,000 plantitas.
4: ¿Se hizo regional?
2: Así es, efectivamente, ya vino lo que es el municipio de Meoqui, ya se le entregó a lo que es el municipio de Meoqui su cantidad de charolas para que ellos también la entreguen.
3: ¿Qué necesitan?
2: Exclusivamente lo que es aquí, una copia del INE, con eso se les puede entregar su cajita de plántulas.
3: ¿Es variada? ¿Viene esta cajita?
2: Viene variada, efectivamente, viene variada. Hay gente que nos pide, oye, yo nada más tomate, oye, okay. Pero esto viene para que vayan aprendiendo lo que es a cosechar todos esos diferentes tipos de cultivos.
4: ¿Se les hace sugerencias o si alguien tiene...
2: Claro que sí, sí, claro que sí. Son sugerencias y son recomendaciones generales, pues, porque hay veces que los plantan en diferentes tipos de suelo y los requerimientos pues son diferentes, ¿sí?
3: ¿Hasta agotar la existencia?
2: Hasta agotar existencia, efectivamente.
4: ¿Va a ser nada más este día?
2: El día de hoy, efectivamente, nada más el día de hoy, vamos a estar entregando lo que son las plántulas y las cajitas con semillas de hortalizas.
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0: 7:43 ya, 7:43. Seguimos atendiendo sus reportes, gracias. Tocando el tema de la cultura vial en Delicias, que es un tema que pues nos concierne prácticamente a todos, ¿no? En el día a día todos hay que poner de nuestra parte para evitar los accidentes en la mayoría, en la medida de lo posible, reducir la velocidad, por supuesto, estar atentos, evitar distracciones. El choque alcance es muy común aquí en Delicias, lo platicábamos con los oficiales cuando cubrimos los choques. El choque alcance es muy común, ¿por qué? Porque la gente va distraída con su teléfono celular. No guarda la distancia entre vehículos y de repente el conductor de adelante, por X y razón, así de la nada puede frenar y viene el impacto. Y el que pega es el que paga. A pesar de que no haya avisado nada, etcétera, si él para su marcha de repente por falla mecánica, porque se atravesó algo, porque se le ocurrió, simplemente, si usted llega y se impacta es por no guardar usted la distancia de seguridad. Y usted va a pagar. Entonces siempre hay que estar, le repito, atentos a nuestro entorno. Nos comentan del auditorio que la idea no es llenar de tope la ciudad, es que la población se haga responsable de su manera de conducir. Así es. Nos mencionan reducir la velocidad y poner direccionales. Muy importante las direccionales. Por algo están ahí en el vehículo. Es parte, obviamente, de lo que nos enseñan en el momento de conducir. Conducir bien. Las direccionales están ahí, no están de adorno. Por favor, hay que utilizarlas. Por favor. Dice, en muchas ocasiones la responsabilidad no recae en quien se debe por las influencias, por tener algún título, alguna profesión, influencias directas con las autoridades. Es lo que menciona el auditorio bien. ¿Sabe que cuando hay algún accidente se realiza el peritaje por parte de los elementos del Departamento de Vialidad? Lo ideal aquí es que cada vehículo, cada conductor tenga su seguro de auto. Es por ley ya. El seguro mínimo sería la cobertura a daños a terceros. Pero de ser posible, cobertura total. Se evitan muchos problemas al momento que ocurra algún accidente. Y por supuesto que si usted tiene alguna inconformidad con el veredicto, por llamarlo así, que se da por parte de los elementos de tránsito, por supuesto que puede hacer la apelación correspondiente con la autoridad para que todo se aclare, que se revisen cámaras de seguridad, que se revisen con algunos testigos, testimonios, etcétera, de las personas que subieron cerca para de esta manera poder fincar responsabilidades. Nos comenta otra persona del auditorio que hay un punto conflictivo en Delicias, es justo al salir del puente suprimido de Poniente a Oriente en la calzada del Charro para dar vuelta hacia la izquierda. Sí, es una de las filas que se genera ahí en muchas ocasiones para dar vuelta hacia su lado izquierdo con rumbo, pues, ¿qué podría decir? Rumbo a Walmart. Así es. A la Vizcaya, a la universidad también, ahí para que se ubique mejor. Entonces, sí es otro de los puntos conflictivos. Mucha gente sabe lo que pasa, que se queda en el puente suprimido, pero en el punto pues donde está esta subida. Entonces, se le complica mucho y se le va para atrás el vehículo, se puede generar también otro accidente. Sobre todo los vehículos estándar y las personas que tienen pues poca experiencia al momento de manejar un vehículo, es uno de los puntos que prefieren vaya rodear cuando se está iniciando a manejar. Y hay diferentes puntos conflictivos, ¿eh? Hay diferentes puntos conflictivos en Delicias. Gracias por sus comentarios. Seguimos, por supuesto, canalizándolo con la autoridad competente. Sobre todo, le repito, en la mayoría de los casos es únicamente hacer su alto. Alto total, porque no hay semialtos. Alto total, verificar si viene un vehículo y avanzar. Otra de las situaciones que pasa es que algunos vehículos obstruyen la visibilidad. Si se habrá dado cuenta, en las esquinas de las vialidades, calles, avenidas, etcétera, hay una línea amarilla en la cual se tiene como reglamento evitar estacionarse ahí. ¿Por qué? Porque no deja ver. Su vehículo no deja ver. Entonces, personas que batallan mucho para poder ver si viene o no algún otro auto y así poder avanzar. En ocasiones se tienen que hacer un poco más hacia adelante para poder alcanzar a visualizar si vienen o no los vehículos. Y esto ocurre mucho aquí en la séptima Oriente, calle Séptimo Oriente, ocurre mucho porque los vehículos se paran y obstruyen la visibilidad. Y en algunos otros puntos también. Y es una línea en la cual no debe de estacionarse. ¿Por qué? Por lo mismo, porque obstruye la visibilidad de los diferentes conductores. También hay que atender ese tipo de reportes. Las líneas amarillas se respetan. Los cajones azules, por supuesto, con mayor razón. Y así sucesivamente. Son diferentes quejas, opiniones, comentarios de la misma población que usted nos hace llegar a través de los números de atención de Radiza Noticias. Igualmente lo que nos comenta también a través de redes sociales, por supuesto con algún tema de interés. Gracias por interactuar junto con nosotros. Todos estos comentarios, sugerencias, aportaciones, los llevamos, los trasladamos con la autoridad competente para pues mejorar en todos los sentidos, que se apliquen esas solicitudes, que se analice obviamente esa propuesta, porque siempre es importante escuchar a la población con este tipo de temas y de información. Entre todos, mejorar la cultura vial. Hay responsabilidades de conductores, motociclistas, ciclistas y peatones. Es un trabajo entre todos. Todos tenemos obligaciones, responsabilidades y demás. ¿Qué opina usted del tema? 7:50 a.m. ya. Vamos a publicidad, ya regresamos.
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0: Solamente 6 minutos ya son los que nos separan ahora de las 8 de la mañana. 6 antes de las 8. Que no se le haga tarde. En más información, elementos de la Agencia Estatal de Investigación adscritos a la Fiscalía de Distrito Zona Sur aseguraron una camioneta de la marca Ford Line Escape modelo 2014 color dorado que contaba con reporte de robo interpuesto el día 9 de mayo del presente año en esta ciudad de Delicias. Los policías investigadores ubicaron el referido automotor en un patio de grúas en el municipio de Jiménez, en donde había sido depositado por personal de la Guardia Nacional, ya que lo encontraron abandonado cerca del citado municipio. Estamos hablando de Jiménez. Al verificar el número de serie en las diferentes plataformas, los agentes confirmaron que la unidad era robada, por lo cual la aseguraron y pusieron a disposición del Ministerio Público para las investigaciones correspondientes y diligencias para posteriormente hacer la entrega a su propietario.
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1: Y ahí se ven las nubes, todavía. 25 grados, tenemos ya temperatura ambiente en Delicias, máxima para el día de hoy, esperamos 33 centígrados, nos marca 15% de probabilidad de precipitaciones para el día de hoy, miércoles, mitad de semana. Se incrementan las probabilidades para el día de mañana, jueves, nos marca 30% de probabilidad, esperamos mínimas de 16 y una máxima de 31. Esperemos que venga pues algo de lluvia para el día de hoy, si no para el día de mañana, ya que hay esta probabilidad, le repito, hoy 15% y el día de mañana 30% de probabilidad de precipitaciones. Que tenga usted un excelente día.
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3: Una volcadura se registró de un tractocamión cargado con miles de litros de leche. Esto a espaldas de la colonia Abraham González, ya que esta pesada unidad terminó dentro de un canal ubicado junto a un camino de terracería. El conductor, un hombre de entre 40 a 50 años, sufrió una lesión considerable en la cabeza y fue atendido en el lugar por parte de paramédicos de Cruz Roja. A pesar de que parte de la cabina quedó sumergida en el agua, el chofer logró salir por sus propios medios antes de recibir la atención médica.
4: Aparentemente son leves, como comentan los paramédicos de la unidad de Cruz Roja, pero sí requiere traslado porque necesita su sutura.
3: Se registró choque entre dos vehículos por la omisión de un señalamiento gráfico de alto. Esto ocurrió en la avenida Agricultura.
5: Viene circulando sobre la avenida Agricultura para cruzar aquí lo que viene siendo la calle Segunda Norte. Al intentar cruzarlo, no sé, la preferencia de paso es cuando se ocasiona el accidente con el Nissan Versa.
3: Los elementos de la Agencia Estatal de Investigación adscritos a la Fiscalía de Distrito Zona Sur aseguraron una camioneta de la marca Ford Line Escape modelo 2014 que contaba con reporte de robo interpuesto desde el día 9 de mayo del presente año en esta ciudad de Delicias. Fueron decenas de familias delicienses quienes acudieron a la Plaza Carranza para aprovechar la entrega gratuita de plántulas y semillas de hortaliza.
6: Me da un montón de gusto porque aquí ya está la plántula de 8 variedades, desde calabaza, pasando por chile, tomate, cebolla, sandía.
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cariño, ¿cómo amaneces? Excelente día, muy buenos días. ¿Cómo les va el día de hoy? Ya estamos con muy buena pila, la pilita recargada en este ombliguito de semana. Ya es miércoles 20 de mayo, la temperatura en Delicias marcando 28 grados. Les doy la más cordial bienvenida a Flamingo 93.7, la frecuencia correcta, la frecuencia que más te gusta escuchar, donde encuentras solo lo mejor. Acabas de escuchar a Anita y a Shakira con esta colaboración llamada Choca Choca. Y por supuesto, son ya las 11:05. Oigan, ya pueden comunicarse, los teléfonos en cabina esperan por su mensaje al 639-135-5193 y por supuesto, el clásico. Así es, 474-0993. Continuemos con más, esta colaboración es algo de Steve Aoki y The Go Go Dolls, así que súbele que esto apenas comenzó.

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Britney Spears con Womanizer, un clásico de clásicos. Oye, pues quiero enviar un saludito y una felicitación, y claro que sí,

Sus mañanitas a mi Manuel de mi corazón. Un saludito para mi querido y hermoso Chalío, que hoy está de manteles largos de parte de todos los que laboramos aquí en el corporativo ADC. Muchas felicidades, hermoso, que cumplas muchos años más. Feliz vuelta al sol. Queremos pastel y por supuesto queremos que tú te la pases súper bonito. Eres una persona bien bella y esta felicitación va de parte de todos, muy en especial de Sam, mi querida Samira, y pues de mi parte propia, claro que sí. Y por supuesto, mi querido Chalío, no podía faltar esta canción, que bueno, vamos a continuar después de escuchar las mañanitas. Oye, para preparar todo por acá, porque yo sé que esta canción es de tus favoritas y de la inolvidable, la única, la diva Lady Gaga, porque tú naciste para alegrarnos la vida, tú y todos los cumpleaños del día de hoy, pero en especial tú, mi corazón, por eso naciste así. Born This Way con Lady Gaga. Muchas felicidades, Chalío. 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

Escápate conmigo y con Siddhartha en este viaje musical. Continuamos con más en Flamingo 93.7. Te dejo con Jonas Blue y My Life, con esto llamado Edge of Desire. Algo muy fresco este miércoles, está de lujo. 11:28.

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0: último tren a Londres. Last train to London. Electric Light Orchestra. Oye, antes de eso también tuvimos a Laura Pausini con Dispárame y ahora es momento de irnos a un corte comercial. Regresamos con más música aquí en La Frecuencia Correcta, donde encuentras de todo y para todos.
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12: 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Bien, bien, estamos tan solo a 5 minutos de recibir el mediodía. Son ya las 11:55. Y vamos a continuar, no sin antes enviar saluditos hasta Rancho El Indio. Gracias, gracias por estar en sintonía con nosotros. Y, por supuesto, en todo Saucillo. Tenemos una petición de Madonna, la estuvimos alargando un poquito, la estamos preparando para todos ustedes. Por lo pronto, esta va a ser nuestra primerita canción después del mediodía. Os lo prometo. Por lo pronto, nos vamos con esto a cargo de nada más y nada menos que Motel. Esto es Dime Ven.

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6: Y con saludito a Saucillo y para todos los fans de la única reina del pop, Madonna, les dejo esta colaboración con Sabrina Carpenter. Esto es Bring Your Love.

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Un clásico a cargo de Def Leppard, Love Bites. Oye, pues déjame decirte que esta rolita se va con un saludo muy especial a todos los que nos escuchan a través de la aplicación de Flamingo 93.7. Búscanos en App Store y Play Store. Lleva la música a todas partes y esta canción, obvio, con saluditos hasta Chihuahua Capital para los fans del rock. Y del rock de algo, pues movido, pero una power ballad, podemos decirle. Nos vamos con la siguiente melodía a cargo de Ricardo Montaner, quien le hizo tanto daño al niño. Esto se llama Para que seas feliz.

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Dos voces masculinas súper queridas, Alejandro Fernández en colaboración con Sebastián Yatra. Esto que acabas de escuchar lleva por nombre Contigo Siempre. Oye, baby, pues obviamente tú sabes que contigo siempre estaremos aquí en la frecuencia correcta, compartiendo buenos momentos, buenas canciones y, por supuesto, la mejor vibra que puedas encontrar en la radio. Claro que sí. Nos encanta acompañarte con las rolitas que te gustan y un poco más. Tengo saludos que se van con muchísimo gusto hasta Meoki para mi querida Susi y para Majo, que están en sintonía con nosotros. También un saludito para el tremendo Ángel, Ángel Ochoa, un saludote. También para su señora madre, para Mague, para la señora Mague, un saludito. Y oye, vámonos con la siguiente canción. ¿Por qué? Porque Raguayana dijo presente con esto llamado Inglés en Miami. Tú ya pediste tu canción, ya mandaste tus saluditos. ¿Cómo que no, baby? Comunícate al 474-0993 o manda tu mensaje vía WhatsApp al 639-135-5193.

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4: Así es, la unión hace la fuerza, baby. Bueno, pues en estos días estuvo muy, pero que sí, muy en boga el este dato, o más bien este proyecto que se vino abajo por el bien del planeta, creo yo, y creo que hablo por más de 4 millones de firmas que se reunieron de este proyecto de Mahahual en Quintana Roo. Y yo solamente quiero comentarles que no es el único, no es el único proyecto que pues también de cierta manera amenaza varios puntos y que son súper necesarios en nuestro país. La naturaleza nos necesita, entonces recuerden que hay que mantenernos bien informados de todo lo que acontece tanto en nuestro país como en el mundo, porque las pequeñas acciones y la unión hacen la fuerza. Entonces pongamos nuestro granito de arena todos, hagamos lo que nos corresponde, y por supuesto, para salvar el planeta se necesita acciones pequeñas, desde el no tirar la basura en la calle, desde separar los residuos y todas esas cosas que nosotros podemos ir aplicando en nuestro día a día. Por lo pronto nos vamos a ir con más música aquí en La Frecuencia Correcta. Esta es una colaboración de Lazo y Piso 21. Nunca me lo esperé.

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y la mitad de semana es el momento perfecto para recordar que tus sueños son el motor que te impulsa. Así que no bajes el ritmo, estás más cerca de la meta de lo que crees. Así que, baby, en este miércolitos, pásala feliz, pásala contento, recárgate de energía, sigue firme con tus metas, pero eso sí, recuerda ser suave contigo. Sí, llévatela suave, baby, suave. Esa energía positiva, el corazoncito agradecido y por supuesto que tengas una excelente tarde. Yo regreso a eso de las 4 de la tarde, a las 4, después de la barra deportiva, después del noticiero, claro que sí, que está por comenzar, por cierto. Y por supuesto, hoy es miércoles, miércoles de City Lights. Sí, se preguntarán por qué. Bueno, pues básicamente hubo un cambio por ahí porque tenemos que hacerle espacio al rey del béisbol. Al rey de los deportes, el béisbol. Así que yo me despido con esta rola a cargo de Los Ángeles Azules y Belinda. Pásala bonito, mi nombre es Mane. Besitos, baby. Chao.

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7: El día de hoy se registró un choque entre un camión urbano de la ruta segunda y un automóvil Nissan en color azul en el cruce de la calle Central y Avenida Primera Poniente, muy cerca del reloj público. En el marco del Día Mundial de las Abejas, el ingeniero Felipe Esquivel, presidente de la Asociación de Apicultores de Delicias, destacó la importancia de estos insectos para la polinización y la producción de alimentos.
8: Habitualmente ubicamos a las abejas por la miel, con el tema de la miel, pero realmente su función más importante y primordial es la polinización.
7: Ciudadanos están pidiendo el apoyo de la comunidad para localizar una motoneta, la cual fue robada en la colonia Benito Juárez, ya que la unidad robada es una motoneta de la marca itálica línea W150 color bordo con negro, donde hasta el momento no se cuenta con información sobre su paradero. Si usted tiene conocimiento o se la han ofrecido, puede realizar el reporte a través del número de emergencias 911. Miyoki ya cuenta con 5 mediadores de conflictos.
9: Ellos tomaron la certificación de facilitadores en materia penal. Es una certificación que consta de 180 horas.
7: El gobierno municipal de Delicias inició la obra de pavimentación de la avenida San Lorenzo.
10: Ya esta vialidad es muy necesaria porque se nos satura demasiado esta la del ferrocarril.
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7: Ya es la 1:02, 1:02. La temperatura en Delicias marca los 33 grados. ¿Cómo se encuentra el día de hoy? ¿Qué tal le va de viento? Algunos con alergia. En algunas áreas, sectores, una lluvia muy ligera. En estos que se reportan, por supuesto, en estos sectores que nos menciona nuestro auditorio. Gracias. Y ojalá que sea de manera generalizada. Para el día de mañana se incrementa la probabilidad de lluvia para Ciudad Delicias. De ello le estaremos comentando en unos momentos más. En lo que respecta a nosotros, ya listos para llevarle a usted toda la información a través de la Flamingo 93.7, La Lupe 98.9. Mi nombre es Eduardo Hernández. Esto es Noticieros Radisa Radio. Bienvenidos. Hay consternación por la muerte de María de Lourdes Soto. Con una emotiva despedida y una petición poco común, familiares y seres queridos le están dando el último adiós a María de Lourdes, quien falleció el día de ayer. A través de la esquela difundida, la familia pidió a quienes deseen expresar sus condolencias que, en lugar de enviar arreglos florales, donen croquetas para ayudar a perritos en situación de abandono. Una causa que aseguraron era muy importante para María de Lourdes, o Luli como comúnmente la conocían. El velorio comenzó el día de hoy, 20 de mayo, a partir de las 11 de la mañana. Esto en la Sala Plus de Mausoleos. Mientras que la ceremonia religiosa se llevará a cabo en la Iglesia Santo Cristo de la Esperanza. Esta petición ha generado múltiples mensajes de apoyo y reconocimiento entre familiares, amigos y usuarios a través de Internet, quienes destacaron el amor que María de Lourdes tenía por los animalitos y la manera tan significativa que decidieron honrar su memoria. Así que, si usted tuvo el gusto de conocerla y piensa acudir, por supuesto, a despedirla, están solicitando los familiares, para quienes deseen expresar sus condolencias, que en lugar de enviar arreglos florales, donen croquetas para ayudar a perritos en situación de abandono. Una causa que aseguraron era muy importante para María de Lourdes. Descanse en paz. Y en el tema de los accidentes, se registró un choque entre un camión urbano de la ruta segunda, para ser más específicos, y también un automóvil Nissan en color azul. Eso en el cruce de la calle Central y Avenida Primera Poniente, muy cerca de Reloj Público, para que se ubique mejor. Los primeros reportes indican que el automóvil circulaba sobre la Avenida Primera Poniente mientras que el camión avanzaba por la calle Central. Y al intentar incorporarse hacia la izquierda, habría realizado una maniobra muy cerrada, provocando el impacto contra el costado del vehículo particular. Tras este accidente, afortunadamente no hubo personas lesionadas. Únicamente los daños materiales. Agentes de vialidad acudieron al lugar para tomar conocimiento del hecho y efectuar el peritaje, indicando de manera preliminar que la responsabilidad recaería en el operador del camión urbano. Las imágenes aparecen a través de ADC Noticias Digital de Radisa. Más accidentes. Se registró un hecho vial sobre la avenida Fernando Baeza en el cruce con la calle 14 Sur, participando dos vehículos. El percance estuvo involucrado un automóvil Nissan Tida en color dorado y un vehículo de alquiler, un sitio marcado con el número económico 052, correspondiente a un Nissan March. Ambos autos portaban placas del estado de Chihuahua y circulaban por dicho sector al momento de este impacto. Fueron los elementos de tránsito que acudieron para atender el reporte, descartando personas lesionadas. No fue necesaria la intervención de paramédicos. De acuerdo con testigos, el taxi contaba con libre circulación, motivo por el cual el conductor del Nissan Tida fue señalado como probable responsable. Finalmente, peritos realizaron el levantamiento de las actas para fincar responsabilidades. Asimismo, tenemos el reporte sobre un accidente que deja daños materiales de aproximadamente 60 mil pesos. Esto en la calzada del Charro. Escuchamos.
11: Muy buenas noches. ¿Nos regala su nombre y cargo?
12: Sí, claro que sí. Buenas noches, policía vial Héctor Manuel Ramírez Moreno.
11: ¿Se registra un percance vial por acá en la calzada del Charro, nos comenta?
12: Efectivamente, se da un percance vial aquí frente a Coppel del Charro, entre un vehículo MG color negro y una Mitsubishi color blanco.
11: ¿Cómo se registra el accidente?
12: Ya nos manifiesta el conductor de la Mitsubishi, se encontraba esperando el ingreso hacia la gasolinera Pioneros, cuando repentinamente siente un golpe por la parte posterior, siendo por parte del vehículo MG.
11: ¿Personas lesionadas?
12: A Dios gracias, no, se encuentran todos estables.
11: ¿Hay un aproximado de daños materiales?
12: Sí, es un aproximado de 60 mil pesos entre ambos vehículos.
11: ¿En este caso qué procede?
12: Bueno, pues por lo pronto ya se encuentra una de las aseguradoras aquí en el lugar. Estamos en la espera de la otra para ver si se llega a un acuerdo. De lo contrario, pues se recogen ambos vehículos y se da una cita para el arreglo.
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Una de la tarde con 11 minutos ya. La temperatura marca los 33 grados y también la presencia del factor viento está contemplada para el día de hoy, donde las ráfagas pudieran alcanzar hasta los 29 kilómetros por hora para que lo tome en cuenta. Siempre es importante acatar estas indicaciones y estar al pendiente del pronóstico del clima para aquellos que van a viajar, ya que algunos tramos representan un riesgo para los conductores debido a las tolvaneras. Dificulta mucho la visibilidad. Tenga cuidado, tenga precaución si es que va a tomar carretera. Y también, pues, acate todas y cada una de las indicaciones, así como recomendaciones que brinda el Departamento de Vialidad. Sobre todo, le repito, con estos pronósticos, porque sí, se espera que la presencia del factor viento se incremente en algunos tramos carreteros para que tome las precauciones. Familiares de un hombre identificado como Daniel, conocido entre sus amigos y conocidos como el Dani, están solicitando el apoyo de la población para tratar de localizarlo, luego de que perdieran comunicación con él desde hace aproximadamente 3 días. Sus seres queridos señalaron que hasta el momento desconocen de su paradero, situación que mantiene preocupada a la familia, por lo cual pidieron compartir cualquier información que pueda ayudar a encontrarlo. Dice la publicación: no sabemos nada de él hace 3 días y nos tienen con el pendiente, así lo expresaron. La familia pidió a cualquier persona que lo haya visto, tenga datos sobre su ubicación, comunicarse de inmediato para contribuir con su localización, donde hasta el momento no se han brindado más detalles sobre la zona donde fue visto por última vez, así mismo como la ropa que portaba al momento de su desaparición. La imagen de esta persona viene publicada a través de ADC Noticias Digital de Radisa. Asimismo, ciudadanos solicitan el apoyo de la comunidad para localizar una motoneta la cual fue robada en la colonia Benito Juárez. Esto generó preocupación entre vecinos y familiares de la propietaria. De acuerdo con la denuncia difundida, el robo ocurrió aproximadamente a las 8:30 de la noche en el exterior de la vivienda de dicho sector. La afectada pidió ayuda para compartir la información y tratar de recuperar el vehículo. Estamos hablando de una motoneta de la marca itálica línea W150 color bordo con negro.

0: Hasta el momento no se cuenta con información sobre su paradero, por lo cual se pide a cualquier persona que tenga datos comunicarse con las autoridades de manera directa a través del número de emergencias 911. Asimismo, si se la han ofrecido a un bajo precio, pues también ya sabe que se trata de un vehículo que tiene reporte de robo para que no se meta en problemas y de esta manera también pueda hacer el reporte correspondiente a las autoridades. La imagen de esta motoneta también, por supuesto, a través de ADC Noticias Digital de Radisa. Con el objetivo de mejorar la movilidad vehicular y generar nuevas alternativas de acceso en una de las zonas comerciales con mayor crecimiento de Delicias, el gobierno municipal inició la obra de pavimentación de la avenida San Lorenzo. Tenemos los audios.
1: Hola, ¿qué tal? ¿Cómo están? Buenos días. Pues estamos aquí en esto que es la parte de la zona comercial más importante que tenemos en la ciudad. Acá a espaldas pues está la zona de Sam's, de Walmart, de Toyota, de Al Super, del Home Depot. Esta es una inversión que habíamos anunciado ya tiempo atrás, donde precisamente se va a dar seguimiento a esta vialidad hasta comunicar con esta que es la avenida San Lorenzo. La avenida San Lorenzo es la vialidad que viene desde Alcodesa o como si fueras a salir al Hotel Al Comfort Inn o al Parque Extremo y sales hasta la antigua Casa Lerma. Hoy ahí hay un surta, que es la avenida Tecnológico. Ya esta vialidad es muy necesaria porque se nos satura demasiado esta la... del ferrocarril, la privada calzada del ferrocarril, que es la que comunica a todo ello y mucha gente puede tener acceso, entrada y salida para acá, además de que en esta zona es donde ya hay algunas empresas empezando a desarrollar. Hay una persona moral que ya anunció la construcción de una nueva plaza comercial y hoy me da gusto ver que ya hay nuevos desarrollos para acá de licencias que están invirtiendo. Al final del día, pues se trata de ir modernizando la ciudad, se trata de ir fortaleciendo una zona comercial importante para nuestro municipio. Nosotros aquí pudiéramos hablar de 14,000 metros cuadrados de nuevo pavimento, pero lo más importante es una nueva vialidad que va a poder comunicar de norte a sur, de sur a norte, y que incluso esta va a poder comunicar para otra entrada y salida de la ciudad, ya sea por la avenida Tecnológico o acá por la calzada del Charro. Y que esto, pues al final del día va a detonar inversión importante acá porque van a empezar a desarrollar zona comercial y eso implica que le den trabajo a maestros albañiles, a yeseros, a fontaneros, a eléctricos, a estructuristas, a los que venden cemento, los que venden yeso, a ferreterías. Es decir, hay más derrama económica que empieza a fluir a partir de este momento para el municipio de Delicias, y eso pues siempre nos dará mucho gusto porque la construcción es una de las economías que literal más oxigena toda una región. Nosotros estamos aquí invirtiendo con gobierno del estado, estamos hablando de poco más de 20 millones de pesos, 24 millones de pesos invirtiendo con gobierno del estado. Literal, equivalente al 100% de lo que estamos recaudando en predial, lo estamos regresando en obra, en infraestructura que requiere el municipio. Y esto pues va a significar un parteaguas de un nuevo desarrollo inmobiliario, comercial, para esta zona, nuevos accesos, entradas y salidas norte a sur y entradas y salidas a la ciudad.
0: Y en otro tema, la Secretaría de Comunicaciones y Obras Públicas del Estado contempla una remodelación integral en el Hospital de Delicias. Esto como parte de los proyectos de infraestructura y salud. De acuerdo con el plan de obra, los trabajos podrían iniciar el próximo 24 de junio y tendrían una duración de aproximadamente de 300 días, por lo cual su conclusión se proyecta para abril, pero del año 2027. El proyecto contempla la rehabilitación y modernización de diversas áreas hospitalarias destinadas a servicios diagnósticos y quirúrgicos, buscando mejorar las condiciones de atención médica, así como la funcionalidad e higiene del inmueble. Entre las labores previstas se encuentran demoliciones, adecuaciones estructurales, cimentación, instalación de muros, acabados especializados, pintura, plafones y colocación de piso conductivo especial para áreas médicas. Además, también se va a modernizar las instalaciones eléctricas, sistemas de voz y datos, alumbrado, climatización y control de temperatura. También se contempla la instalación de un sistema integral de gases medicinales para oxígeno y aire medicinal en áreas críticas, con el objetivo de fortalecer la infraestructura hospitalaria y mejorar la atención para pacientes de toda la región.
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0: Ya de regreso, 1:22, 1:22, marca 33 centígrados. La temperatura en Ciudad Delicias. La directora del Instituto Municipal de las Mujeres aquí en Delicias dio a conocer los resultados de la primera Feria de la Salud Mental. Esto se realizó en la Plaza del Santuario. Estamos hablando también sobre este tema de las estrategias de apoyo psicológico, justamente el día de hoy, que es Día del Psicólogo. También aprovechar para enviarle saludos a todos los psicólogos por esa importante labor que realizan en nuestro municipio, en la región, en el estado, en el país, en el mundo. Recuerde que hay una red de terapeutas, los cuales están de guardia a través del número 911. Si usted llegara a requerir alguna atención en alguna crisis de ansiedad, de depresión, etcétera, puede hacer uso del número 911. Tenemos los detalles.
1: Bueno, este fin de semana tuvimos nuestra primera feria de salud mental. La verdad, muy contentos de haber hecho esta colaboración con CISAM, quienes tuvieron a bien de tener ese acercamiento para tener con la ciudadanía todas estas especialistas que tuvimos en la Plaza del Santuario con el tema de salud mental. La verdad es que este tema nos aqueja mucho en lo que es el día a día, sobre todo aquí en el municipio de Delicias, dentro de lo que los servicios que se hacen y mucho lo que el alcalde ha propiciado, es que tenemos la red de psicólogos en el 911, y pues bueno, esta red funciona todos los días, a todas horas que nos están marcando, y es importante recordar que dentro de esta red los psicólogos, tanto del Instituto de la Mujer como del Comusal, como del DIF, están atentos a estos llamados. Y en el instituto, pues, es también recordar que tenemos estos servicios totalmente gratuitos, lo que es el tema de jurídico, lo que es el tema de trabajo social, lo que es el tema de psicología. Y nada más de enero a marzo, hemos tenido a la par de la edad promedio de mujeres que se acercan de entre 30 a 59 años. La verdad es que es mucho el tema psicológico, más fuerte que físico, pero bueno, más allá de tener que poner algún número en específico, es importante recordar a la ciudadanía que estos servicios están aquí a la mano. Si nosotros dentro del instituto no podemos tener esta parte, la canalizamos, pero la verdad es que hemos tratado de ajustar todo el tiempo para que se pueda hacer dentro del tema del rango del municipio, ¿no? Entonces, recordar este tema, agradecer también al CISAM por esta feria, y pues bueno, que tengan el acercamiento cualquier mujer, cualquier persona que así requiera este servicio, nosotros ahí los tenemos gratuitos.
0: Madre de familia que nos está escuchando, siempre es importante la capacitación para sus hijos y para nosotros mismos, por supuesto. En muchas ocasiones siempre queremos cumplir con diferentes propósitos muy establecidos, de que tal vez este año sí logremos o no. Depende obviamente de las acciones que realizamos el día de hoy. Entonces, aprenda inglés. En un año garantizado, 12 meses, usted va a ser una persona bilingüe, y para ello está aquí con nosotros Jesús Venegas, de este centro de idiomas que se llama Alfa y Omega. Jesús, bienvenido, buenas tardes.
2: Buenas tardes, Lalo. Buenas tardes a todo tu auditorio.
0: Jesús, platícanos, ¿qué importante es la capacitación? Dejamos o invertimos en cosas materiales y en pocas ocasiones dedicamos ese dinero o ese efectivo en prepararnos. Y esto pues abre muchas puertas para el futuro de las personas, porque vienen las ofertas de trabajo y es cuando nos arrepentimos de decir, híjole, ¿por qué no he aprendido inglés? Ya tuviera ese trabajo, ya tuviera ese puesto y sobre todo ya tuviera ese sueldo, ¿no?
2: Sí, efectivamente. El idioma inglés es el idioma universal por excelencia. Es el idioma que abre puertas en todas las áreas, laboral, como acabas de mencionar, académica, profesional, económica. Ya el inglés es una herramienta indispensable.
0: Es algo primordial para poder salir adelante. Cada vez las empresas, los negocios son más exigentes con las personas que trabajan para ellos. Entonces, qué mejor que usted se prepare con tiempo y de esa manera pueda aprender inglés. Aquí, en un año, le garantizan de que usted va a ser una persona bilingüe. Esa garantía va por escrito, Jesús.
2: Sí, así es. Tan seguros estamos, así que lo ponemos por escrito, porque nuestro método de aprendizaje lo garantiza. Nuestro método de aprendizaje es un método simple, sencillo, meramente natural, de nombre Prime. Este método es el que usaron nuestros padres para que nosotros aprendiéramos a comunicarnos por vez primera en un idioma que fue el español. Es el mismo que desarrollamos para que ahora nuestros alumnos dominen un segundo idioma, el inglés.
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0: ¿Pudiéramos pensar, Jesús, que al momento de ser una garantía de que en un año vamos a aprender inglés, pudiéramos confundir esto con días intensivos de horas clase para que se pueda cumplir con ese propósito? Pero ustedes tienen este sistema que requiere únicamente de una hora diaria o cinco horas a la semana para poder ser bilingües.
2: Así es, 5 horas de clase piden nuestro programa a la semana y estas 5 horas de clase las distribuyen los 6 días de la semana el alumno en base a sus necesidades, en base a sus requerimientos.
0: Es decir, que esto es de lunes a sábado.
2: De lunes a sábado, de 9 a.m. a 9 p.m.
0: Muy bien, qué interesante, ¿no? Ustedes como centro de idiomas han entendido esto, que muchas personas salen a las 7:30 del trabajo y por regularmente la mayoría de las escuelas en inglés pues no tienen este horario, acaban igual. Entonces ustedes entendieron esto y también amplían este horario para que puedan obviamente acceder a las horas clase.
2: Sí, así es. Tenemos clases por la mañana, clases por la tarde para que el alumno se acomode y programe sus 5 horas de clase.
0: También, Jesús, algo de lo que me llama mucho la atención de esta flexibilidad que ustedes tienen es que si se le complica al estudiante acudir a cierta hora, cierto día, se puede reprogramar la hora clase.
2: Sí, 2 horas antes el alumno puede cancelar sus horas clase programadas para reprogramarlas posteriormente, no las pierde el alumno.
0: También pensaríamos que pues se requieren grupos muy grandes y demás, y cuando existen grupos grandes pues se desvía la atención del maestro. Aquí se busca enfocar y es por ello que tienen esta indicación de que son grupos pequeños para brindarles pues toda la atención.
2: Sí, son grupos reducidos precisamente para que el teacher coach se concentre junto con los alumnos y les pueda dar una atención personalizada y garantizar el aprendizaje de una manera individual, más no colectiva.
0: ¿Qué de los profesores? Platíquenos.
2: Todos nuestros maestros, todos nuestros teacher coach son maestros calificados, son maestros que tienen experiencia en la enseñanza del idioma inglés y certificados con certificados internacionales.
0: Muy bien, pues ya lo escuchó. 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
0: Jesús, seguimos al pendiente. Muchas gracias por la entrevista y muy buenas tardes.
2: Gracias por la invitación. Buenas tardes.
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0: Buen provecho, 1:36 PM, ya 1:36, 33 °C marca la temperatura. En más información, la arquitecta Miriam Soto, alcaldesa de Meoqui, recibió por parte de gobierno del estado, a través de la Secretaría de Desarrollo Rural, 400 hortalizas y semillas de traspatio, esto para beneficio de las familias meoquenses.
1: Estamos recibiendo por parte de la Secretaría de Desarrollo Rural de Gobierno del Estado, del ingeniero Mauro Parada, pues que sabemos que es por parte de nuestra gobernadora Maru Campos, y que hoy nos acompaña el contador Jaime Lara, quien ha sido un gran aliado para el municipio de Meoqui, y que hoy nos permite estar recibiendo 400 charolas de plántulas y también 100 cajas de semillas de hortalizas, que se verán un impacto directo para las familias del municipio de Meoqui y para las instituciones educativas que así lo requieran también, pues están a su disposición. Se pueden acercar aquí a Desarrollo Rural del municipio. Se tienen semillas de jalapeño, de chile chilaca, de melón, sandía, pepino, calabaza, tomate. Y bueno, pues esto, la verdad es que anteriormente o en años atrás, pues era mucho de costumbre tener los huertos de traspatio en las familias. También esa parte creo que a veces se ha complicado, pero pues es una buena oportunidad para retomarlo, y que bueno, pues se nos da esta tierra para poder tener estas hortalizas en nuestros patios, en las escuelas, que significaría también enseñarle a los jóvenes o a los niños pues cómo funciona la vocación más importante que tenemos en el municipio, que es la agricultura.
2: Sí, la verdad, felicitar a la presidenta municipal, a Miriam Soto, porque la verdad es muy trabajadora, nos permite tener una buena comunicación con la Dirección de Desarrollo Rural, y bueno, esta es nada más una parte de tantas cosas que la presidenta gestiona ante la Secretaría y obviamente ante el gobierno del estado. Y pues bueno, nosotros tenemos la instrucción de la gobernadora Maru Campos, del maestro Mauro Parada, secretario de Desarrollo Rural, de atenderlos. Y ahorita mencionó algo muy importante Miriam, pues aquí Meoqui es agrícola ganadero, entonces volver a tener hortaliza en los traspatios, yo creo que eso nos va a ayudar bastante. Y nosotros estamos a la orden, decirle a Miriam, a la presidenta, que estamos a la orden en lo que se les ofrezca. Tenemos más de 38 convocatorias y pues están a su disposición, presidenta.
1: Muchas gracias.
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0: ¿Qué fue lo que pasó en Morelos? Mire lo que son las cosas. Los asaltos, los robos ocurren lamentablemente todos los días en nuestro país, en diferentes puntos obviamente de la República Mexicana. Pero esto se hace viral, ¿por qué? Porque fue en una transmisión en vivo. El periodista deportivo Fernando Vargas estaba en un enlace en vivo para la cual se detuvo en una gasolinera en Morelos. Sin embargo, al momento de estar con este enlace, le repito, eso fue en vivo. Un asaltante llegó con pistola en mano y lo bajó de su camioneta. Este momento se hizo viral, en el cual el periodista Fernando Vargas fue víctima de la delincuencia en Morelos cuando sujetos armados llegaron para despojarlo de su camioneta. En esas imágenes que aparecen a través de ADC Noticias Digital de Radiza y por supuesto a través de redes sociales Radiza Noticias, se aprecia cómo este sujeto abre la puerta y corta cartucho, mientras le da la orden de bajarse y dejar todas sus pertenencias de valor. Esto sucede ante la mirada atónita de Ed Martínez, conductor de un programa denominado Activo Deportes, en una transmisión, le repito, en vivo el día de ayer, 19 de mayo. El conductor del programa no lo podía creer mientras veía cómo su compañero era víctima de la delincuencia. Y esto queda grabado, obviamente, en video y en una transmisión en vivo, lo cual pues se hace viral. Este video, estas imágenes, a través de redes sociales, Radiza Noticias y también, por supuesto, a través de ADC, Noticias Digital. Y en Cancún, una losa que era parte de la construcción de una nueva área en el Hotel Río de Cancún cayó y dejó a una persona sin vida, así como otras con lesiones. La gente acude a este lugar paradisiaco para poder disfrutar de unas vacaciones inolvidables. Y jamás, pues, piensan que va a ocurrir algún tipo de tragedia como esta. Autoridades de Quintana Roo se movilizaron al terreporte de una persona sin vida en una construcción donde cayó una de las losas. En el lugar, uno de los trabajadores perdió la vida y otros más resultaron con lesiones. De manera extraoficial se mencionaba que dos personas fallecidas. Sin embargo, eso fue desmentido horas después. Al lugar llegaron autoridades y cuerpos de emergencia para brindar la atención a los heridos y acordonaron la zona para realizar la evaluación de la estructura. Más tarde clausuraron la obra por cuestiones de seguridad. Asimismo, se dio aviso a la Fiscalía General del Estado para que lleven a cabo las investigaciones y de esta manera también poder fincar responsabilidades.
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0: Ya es la 1:49 PM, sigue marcando 33 centígrados la temperatura en Ciudad Delicias. El día de hoy es Día Mundial de las Abejas. Son muy importantes. Hay películas, hay documentales para crear conciencia y de esta manera protegerlas. Estamos hablando, por supuesto, de la importancia de estos insectos para la polinización y la producción de alimentos. Nos entrevistamos precisamente con el ingeniero Felipe Esquivel, quien es el presidente de la Asociación de Apicultores de Delicias. Destaca puntos importantes e interesantes de estos insectos. Además, también resalta que Chihuahua produce una miel de alta calidad gracias a las condiciones climáticas de la región. El ingeniero lo explica más a detalle. Escuchemos.
9: Hola, buenas tardes. Sí, precisamente el 20 de mayo, que es declarado el Día Mundial de las Abejas, es una fecha que se designa así para tratar de concientizar pues, a toda la humanidad de la importancia que tiene esta especie. Habitualmente ubicamos a las abejas por la miel, con el tema de la miel, pero realmente su función más importante y primordial es la polinización. Fíjate que obviamente pues, cada región tiene sus beneficios y sus prejuicios. En este caso, por ejemplo, en Chihuahua, que es una tierra pues, muy seca, produce una miel de mucha calidad con poca humedad, lo que le hace una de las mieles más cotizadas. Mas, sin embargo, obviamente la falta de lluvia pues, no nos permite tener unas cosechas demasiado abundantes. Es la producción de miel comparada con otros estados del sur, pues es obviamente mucho más sencillo producir en el sur que producirla acá. En esta región, por ejemplo, en muchas ocasiones tienes que seguir la floración, tienes que estar moviendo tus colmenas a los lugares donde va a haber floración de una u otra especie. En el caso, por ejemplo, de los estados del sur, prácticamente por las lluvias que hay, donde los apicultores de allá tienen las abejas, básicamente les producen sin necesidad de tenerlas que mover.
10: Hablando de este tema, en cuanto a los demás estados de nuestra república, sabemos que hay situaciones que se han presentado lamentables hechos en donde pues ponen en relieve la agresividad de las abejas. Sabemos que tienen diferentes pues
9: razas, especies
10: que pueden generar este tipo de dificultades. ¿A qué se debe que en algunos estados sean muy agresivas y tal vez en nuestro estado, en nuestra región, no sea de tal magnitud?
9: Bueno, una parte es que depende mucho de las prácticas también que tengan los apicultores. Aquí en el estado de Chihuahua, la mayoría de los apicultores cambia habitualmente de reina cada año aproximadamente. La compra de reinas las hacemos en criaderos certificados, en los cuales pues buscan tener una genética que sea más productora y menos agresiva o menos defensiva. Cabe también destacar que habitualmente las abejas no son una especie que ataque. Básicamente las abejas llegan a atacar cuando se sientan o cuando se sienten atacadas, cuando se sienten en peligro. Por ejemplo, si vamos nosotros y destapamos una colmena, pues obviamente la abeja va a tener una reacción, ¿no? Algo similar a si llega un desconocido y se mete a tu casa, pues obviamente tendremos una reacción. En el caso de las abejas, habitualmente si no las molestas, pues básicamente ellas no te van a hacer nada. por ejemplo, un enjambre que llegue a estar o que vaya de paso, que se instale en algún árbol, que se instale en alguna casa, en una barda, habitualmente volvemos al tema. Si tú no las molestas, muy rara vez te pudiera atacar alguna de ellas, pero básicamente no lo van a hacer, porque te digo, no las estamos amenazando.
0: Y este tipo de información es importante darlo a conocer a los más pequeños, sobre todo, para evitar, le repito, que se acerquen primero que nada por cuestiones de seguridad a los enjambres y que la respeten, obviamente, o que lo comenten con algún adulto, con la maestra de la escuela, porque en ocasiones se dan estos panales en planteles educativos, en algunas áreas de uso común, plazas, etcétera, parques y demás. Entonces, sí es importante que llegue toda esta información para los más pequeños de la casa y, por supuesto, para la población en general. Asimismo, también hay recomendaciones precisamente para, en dado caso de encontrarse con enjambres, qué es lo que se tiene que hacer, qué es lo que no se tiene que hacer y, sobre todo, a dónde se puede comunicar usted. Tenemos la segunda parte de la entrevista.
9: Pues obviamente que si es en el campo, al aire libre, pues básicamente te digo, la idea es no acercarse, no molestarlas. Ellas no te van a atacar. Y en el caso de que sea pues ya en algún lugar cerrado o en algún patio, un detalle así, que llegue a estar algún enjambre, pues te digo, dar parte a las autoridades, al 911 en este caso, que es quien coordina y que hará las recomendaciones necesarias para tratar de que algún compañero apicultor pueda pasar a recoger el enjambre.
10: Ya para finalizar, el mensaje que le gustaría dejar a la ciudadanía para este Día Mundial de las Abejas sobre la concientización, tal vez, y sobre todo la importancia que prevalece en estos insectos para pues toda nuestra comunidad.
9: Pues nada más recordarles que, les comento, ha sido considerada oficialmente en el 2019 como la especie animal más importante del mundo, precisamente por su importancia en la polinización. Prácticamente una tercera parte de los alimentos que consumimos son precisamente gracias a la polinización de las abejas. Entonces, no les tengan miedo, simplemente no hay que molestarlas, hay que darles su espacio, marcar a las autoridades y darle esa solución, pero le repito, habitualmente no presenta ningún riesgo el que llegue algún enjambre de abejas. Obviamente tengo pues tener las recomendaciones de no acercarte, de no molestarlas, no lanzarles piedras, nada de eso. Las abejas prácticamente siempre van de paso. Habitualmente, te digo, pueden llegar a algún árbol, llegan, descansan un momento, unas horas y se vuelven a retirar. Y por otro lado, pues nada más comentarles, obviamente aparte de la polinización, pues las abejas producen miel, que es uno de los alimentos también más completos. Es muy nutritivo y tiene muchísimas propiedades. Hacerles la recomendación que lo consuman. Hay también muchas mieles que no son 100% naturales, entonces la recomendación en este caso es de que traten de buscar algún apicultor de su localidad y consumir la miel. De esta manera están también indirectamente apoyando o directamente apoyando a las abejas, porque parte fundamental de mantener a las abejas pues es corre a cuenta de los apicultores, que son aquellos que nos dedicamos pues a cuidar de ellas y obviamente a ponerlas a producir.
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0: Como usted ya lo puede apreciar, está la presencia del factor viento para Ciudad Delicias en esta tarde de mitad de semana, de miércoles, como tal y como lo habíamos mencionado con anticipación, por supuesto, dentro de los pronósticos, para que lo tome en cuenta y tome las precauciones. Máxima para el día de hoy, pudiéramos alcanzar hasta los 35 grados y también sigue presente la probabilidad de las precipitaciones para esta mitad de semana, para este miércoles. El día de mañana jueves esperamos mínimas de 16 grados y una máxima de 31. Para el día de mañana también hay probabilidad de precipitaciones pluviales. El día de mañana nos marca un 30% de que se pudieran presentar las lluvias para Ciudad Delicias. Para el viernes esperamos mínimas de 16, contemplando máximas de 32. Para el fin de semana, para el sábado, mínima de 16, máxima de 31. Y para el domingo estaríamos cerrando la semana con una mínima de 17 y una máxima de 33. Van a ser mañanas frescas, las cuales se estarán registrando a partir del día de mañana, jueves, viernes, sábado y el domingo con 17 grados. Las temperaturas más altas, ¿cuándo? Para el día de hoy, donde fácilmente pudiéramos alcanzar hasta los 35 grados. Y también, pues hay buenas noticias, hay probabilidades de precipitaciones, le repito, para el día de hoy miércoles y también para el día de mañana jueves. Ojalá que se presenten las lluvias para Delicias y para toda la región. Son pronósticos, ya sabe, tómelos en cuenta. 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
21: Top Deportivo de Flamingo 93.7. ¿Cómo están? Los saludo con mucho gusto. Detrás del micrófono, Michelle Arias, la voz femenina del deporte, contenta y lista desde la cabina rosa del grupo Radista, las bonitas instalaciones del corporativo ADC en esta tarde de miércoles 20 de mayo. Por favor, los invitamos a que se queden con nosotros los próximos 60 minutos porque tenemos mucho que platicar. Me parece que el día de hoy nos levantamos con una buena noticia, incluso desde el día de ayer. Es una buena noticia para el deporte chihuahuense lo que está sucediendo el día de hoy, miércoles 20 de mayo. El día de ayer ganó el equipo Dorados de Chihuahua en la Liga Mexicana. La Liga Estatal continúa con movimientos, información importante y relevante que lo vamos a estar platicando todo en unos momentos más. El Tazón México en la Liga de Fútbol Americano. Oigan, esto es un parte de aguas en cuanto a la capital, a la ciudad de Chihuahua, y eso nos involucra también a nosotros. Así que por favor quédense con nosotros para poder platicar de todo esto. Ya sabe que comenzamos a recibir sus mensajes, saludos, dudas al 639-123-2595. 639-123-2595. Este es el número de la Top Deportivo. Leemos mensajitos gracias a la gente que se comienza a reportar con nosotros. Y en nuestras redes sociales estamos como Top Deportivo en Facebook. También estamos en Instagram para que nos siga, para que nos lea. Y los mensajes que nos hacen llegar en las diferentes redes sociales, plataformas, también estamos aquí al pendiente. Oigan, antes de iniciar con la información deportiva, porque yo quiero pensar que están en sintonía y no puedo dejar pasar el momento. El día de hoy, miércoles 20 de mayo, está cumpliendo años la Tita. Está cumpliendo años Tita, Rosy Salas. Nada más y nada menos que la cascarita en el mundo del deporte. Así que le mando un saludo, una felicitación, con todo mi amor, con todo mi cariño. Ella, como ustedes saben y lo hemos platicado anteriormente, junto con Ricky Morales, pues formó parte del círculo de cronistas en su momento, y el día de hoy estamos de manteles largos. Mi Tita cumpliendo años hoy, 20 de mayo. Así que la van a estar celebrando, la van a estar festejando, y yo le mando un fuerte abrazo, que nos inviten al pastel. Oigan, por favor, vamos a leer sus mensajes. El día de ayer hay una victoria importante. ¿Cómo vamos a repartir los temas en el programa? Inevitablemente tenemos que iniciar con la victoria del equipo Dorado de Chihuahua del día de ayer. Se gana de igual, por a lo mejor creo que la pizarra de 4-1 va mucho más allá, va mucho más allá de igual quiere decir que fue un duelo de picheo sin duda alguna, pero me parece que el juego dejó varias lecturas interesantes, porque fue una victoria construida desde picheo, algo que este equipo venía necesitando urgentemente. Y ojo con esto, porque Chihuahua llegó al juego como uno de los peores equipos de la zona norte en efectividad colectiva. Les tengo los numeritos, les tengo la labor de trabajo del día de ayer de Caleb Smith, y les tengo la información sobre el duelo de picheo que vamos a estar viviendo el día de hoy en el juego número 2 de la serie ante el equipo de Caliente de Durango. Dice por acá, día lluvioso, Chetos Naranjas, Coca-Cola, Top Deportivo, ¿qué más se puede pedir? ¡Súbale! dice acá, ¿dónde andas, Mitch? Oigan, voy a ir a mi primer corte rápidamente para regresar con toda esta información, arreglando aquí un tema de audio, que me están mandando, que me escucho un poquito lejana. Voy rápidamente a corte y regresamos con toda esta información. Leemos sus mensajes, quédense con nosotros, 639-123-2595, corte y volvemos.
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Estamos de regreso en el Top Deportivo de Flamingo 93.7. Gracias por acompañarnos. ¿Cómo me escuchan ahí? ¿Ya estamos bien? ¿Ya me escuchan cercana o no? ¿O qué? Oigan, me están llamando por WhatsApp. Por favor, no me llamen por WhatsApp porque... si no los tengo guardados, la llamada no va a entrar. Entonces, mejor llámenme a la cabina rosa, 639-474-0993. 639-474-0993. Oigan, vamos a darle con la información deportiva del día de hoy. Les comentaba que nos levantamos con el pie derecho en muchas cosas en cuanto al deporte chihuahuense, que nos incluye, claro, como ciudad deliciense. El tema con lo del tazón en México, aquí en Chihuahua, es un dato importantísimo, lo vamos a platicar un poquito más adelante. Me gusta lo que está haciendo la Liga Estatal, están ya dándole mucho movimiento a su página y eso hace que como medios de comunicación evitemos estar especulando y a ustedes les podamos llevar la información de primera mano. Y sobre todo, pues las cosas cuando tienen que ser, en el momento que tienen que ser. Dice por acá, Mitch, ¿cómo andan los nervios para mañana? Porque mañana juega la máquina, mañana pita la máquina, Alicia. ¿De aquel lado en cabina está Alicia? Regresó después de mucho tiempo. La verdad es que los nervios están normales. Mañana nos vamos a poner nuestro...

0: Y el Cruz Azul, tenemos fusión, salimos en Facebook y en YouTube para que por favor nos vean y no tuleen. Es un bonito jersey el del Cruz Azul. Te escuchas al 100 y pasadita. Suave, vamos a darlo. Vamos a darle y a darlo también. El día de ayer ganó el equipo de Dorados de Chihuahua 4-1. Más allá de esta pizarra, que sin duda alguna es un duelo de picheo, es importante resaltar la lectura del encuentro del día de ayer. El equipo venía necesitando un juego como ayer en cuanto al tema de su picheo. Ojo con esto, Chihuahua llegó al juego de ayer como uno de los peores equipos de la zona norte en efectividad colectiva, con 5.62. También no se prenden los focos rojos ni mucho. Bueno, sí, en realidad sí, con Chihuahua sí, porque necesitábamos urgidos de victoria y seguimos estando urgidos de victoria. Pero el tema de la efectividad colectiva del picheo, no crean que andamos de capa caída. En realidad ha sido algo que adolece a toda la Liga Mexicana de Béisbol. Ahorita les voy a pasar los numeritos para que sepan de lo que les estoy platicando. Entonces, ayer que Caleb Smith entregó 6 entradas de una sola carrera, cambia por completo la conversación. Si ustedes no vieron el juego, rápidamente se los platico, que se llevó la tónica parecida a lo que yo les platicaba en el Top Deportivo por la tarde, quitándole esa presión a Taveras de estar en la entrada número 9. Ayer lo vimos en la octava entrada, batallando un poquito, tuvo que volver a entrar en su zona. Y en la entrada número 9 vimos a Braden Webb. Ya está con el equipo Alan Perdomo, del lanzador dominicano, alcanzando las 97 millas de las que les platicaba el día de ayer. Pero al ser un duelo completamente de picheo, me imagino que no te arriesgas, ¿no? No te arriesgas a meter a un lanzador que viene llegando, que lo vas a conocer, que hay que notar todavía un poquito. Y en realidad no sé cuándo llegó con el equipo. Entonces también me imagino que por eso Omar Rojas se guarda su carta para un poquito más adelante en cuanto a Perdomo. Dice por acá, saludos Michelle, anoche el juego fue picheo. Caleb 6 entradas, Garza 1 entrada, retiró a los 3 hombres de manera consecutiva. 3 vinieron, 3 se fueron. Me encantó el día de ayer lo que vimos con Ralph Garza, porque a ese es el Garza que contrataron. Taveras, a pesar de las bases por bola, salió bien. Webb se sacó una de sus espinotas. Estoy completamente de acuerdo. Dice, bonito picheo de Caleb y Catito Muñoz on fire. Hasta ese atrapadón que hizo, una línea increíble. Solo espero, y se los voy a investigar, por favor, pendientes del Top Deportivo, porque sale del encuentro. Entra como corredor emergente Rafa Franco, de Parralense a Parralense. Y veíamos que sí, que era como un tema ya de incomodidad. No sé si igual ya se le iba a dar la oportunidad a Rafa Franco, porque ustedes saben, ayer se los publiqué en el Top Deportivo, hubo ese movimiento en el roster. En el roster se da de baja a Chuy Loya y está entrando Rafa Franco porque ya lo queríamos ver, ¿no? Estábamos esperando que este muchacho tuviera actividad y sale del encuentro Catito, esperando que no sea nada de consideración, que no sea nada alarmante el tema por el cual sale Catito, pero yo se los investigo con todo el gusto del mundo. Contestando lo de Webb, que se sacó una de sus espinotas, estoy completamente de acuerdo. Ya habíamos platicado que este lanzador tiene como el temple de un cerrador, porque entra a apagar las papas, ¿no? A sacar las papas del fuego. Y creo que ayer mostró una vez más ese temple. Oigan, tuve oportunidad de bajar a dugout a nivel de terreno de juego cuando el equipo se queda con la victoria. Y ya tenía ratito que no bajaba, ¿verdad? Bueno, teníamos rato que no había juego en la capital. Y definitivamente estoy ¿cómo se dice? ¿Rectificando? ¿Ratificando? Apoyando el comentario que había dicho anteriormente, que el ánimo, o sea, el ánimo en caseta, en dugout, crece a base de victorias. Es un mito completamente eso de, sí, se llevan muy bien entre todos y el ánimo en el equipo está bueno, es un mito. Eso se crece, se hace a base de victorias. Y no digo que haya roce, que haya un tema en cuanto a Clubhouse, no hablo de eso, sino que en realidad cuando yo bajo, que bajé en la novena entrada, no bajé antes, malamente, bajo en la novena entrada y la cara de los jugadores como ya estaban, no quiero decir la palabra relajados, pero ya el ambiente que se vive, incluso de un jugador, de un pelotero con tanta trayectoria como Andrelton Simmons, te das cuenta que ese ánimo se construye a base de victoria. Sin duda alguna el equipo lo necesitaba y creo que eso te hace que agarras aire después de la victoria del día de ayer. Caleb Smith, 6 entradas, 2 imparables, 1 carrera, 4 ponches, completamente una salida de calidad. Es apenas su segunda victoria del año, llegó con récord de 1 ganado, 2 perdidos. Los números de Caleb Smith antes del juego llegaba con una efectividad de 5.70, 27 imparables permitidos en 30 innings, 7 cuadrangulares permitidos. Son demasiados cuadrangulares. Lo que más le ha hecho daño a Caleb Smith es el tema de los cuadrangulares y sobre todo en momentos claves. Ayer prácticamente borró ambas cosas. También antes de hacerle la entrevista del MVP, que lamentablemente pues fue un fracaso la entrevista del MVP, pero antes de platicar con él a nivel de terreno de juego, pude hacerle las preguntas antes. Y me decía que se sentía mucho más confiado, o sea, que él sabe del poder en su brazo, él sabe que no había estado haciendo un mal trabajo, pero que tener esta victoria para él y para el equipo lo hace sentir mucho más confiado aún. Fíjense bien, porque Caliente de Durango, entiendo que a lo mejor estamos acostumbrados a verlo como un rival, no sé, a la par, hombro con hombro, y de cierta manera sí, ¿verdad? Pero Caliente de Durango no llega a este encuentro siendo un rival pequeño ni mucho menos, ¿eh? Llega siendo una de las ofensivas peligrosas de toda la liga. Han anotado más de 163 carreras, 30 cuadrangulares. El equipo batea prácticamente igual que el equipo de Dorados de Chihuahua. Y ojo con estos 3 peloteros. Webster Rivas, que es el receptor del equipo. Jonathan Villar, que ustedes me imagino conocen un poquito de su trayectoria del equipo de donde viene, si no me equivoco, de Algodoneros de Unión Laguna, y de Alex Lipsius. Por favor, nada más pendientes con esos nombres porque son los que prácticamente levantan a la máquina que es Caliente de Durango. Y ayer lo demostraron. Si bien fueron pocos los imparables conectados por la ofensiva de Durango, hay que darle el mérito total al picheo de Dorados de Chihuahua, pero estos nombres son batean para más de 300 milésimas. O sea, son nombres que han cargado definitivamente con la ofensiva del equipo. Dorados ganó como necesitaba ganar. Yo creo que todos vamos a estar de acuerdo que se necesitaba una victoria. Además de que se necesita una victoria, se necesitaba este tipo de juegos. Que fueran pocas carreras, que fuera un duelo de picheo, que nosotros confiemos en lo que se está haciendo tanto con la directiva y sobre todo con un cuerpo técnico, confiar en los lanzadores que están dentro del equipo. Y ayer fue eso, porque creo que sería otra conversación estar platicando que ganamos 15 carreras por 12 y lo hemos hecho anteriormente y no pasa nada, ganar es ganar. Pero el día de hoy venir a platicar que el pitcheo se comportó como se tuvo que haber comportado es diferente, se siente diferente. No ganó ayer a base de un festival ofensivo, ganó con control de juego el equipo de Dorados de Chihuahua. El equipo va a bajar su picheo, su efectividad colectiva. Nos mandaban hoy por la mañana el tema de las estadísticas. Sí, voy a platicarles que es el equipo que más cuadrangulares ha permitido en toda la zona norte y si hablamos de toda la liga, somos el número 2. Si no me equivoco, únicamente estamos por debajo de Campeche. Nosotros tenemos 41 y ellos tienen 42 cuadrangulares permitidos. En cuanto a toda la zona norte, sí somos el equipo que más cuadrangulares permitimos. Y aunque el récord ahorita sigue de 9 ganados, 19 perdidos, Chihuahua tiene los números para seguir compitiendo. Vamos a llegar al juego del día de hoy bateando para 289 milésimas. 161 carreras anotadas, 27 cuadrangulares, entonces no estamos para nada por debajo de lo que es el equipo de Caliente de Durango, y Caliente de Durango en realidad está peleando la media tabla, ustedes lo saben. Ayer creo que hubo una fórmula distinta, un abridor sólido como lo es Caleb Smith, un bullpen estable sobre todo y una ofensiva oportuna. Brainer Bonassi comienza una vez más a enracharse con su bat. Lo de Catito Muñoz pues se está cocinando aparte. El tema de Mark Contreras con esos dobletes y va a seguir siendo líder en cuanto a triples de la liga, eso funciona. Habrá que esperar regresar, tener de regreso a un Andrelton Simmons, continuar en la alineación, a mí me parece, con un Coco Montes, creo que no lo hace mal, responde. Y pues lo de Juan Yepes es importante que despierte con ese bat, ¿no? El tema con Caliente de Durango, únicamente para mencionarlo, esos tres bateadores de poder es parte de la plática que les tenía el día de hoy, que hay que estar conscientes que simplemente Lipsius llega con 5 cuadrangulares, 21 carreras impulsadas, imagínense. Webster Rivas, el receptor, llega con 4 cuadrangulares. Jonathan Villar ha negociado 14 bases por bolas. Bueno, también Rusber ha negociado como 19 bases por bolas. Pero me refiero a que sí son bateadores encendidos de poder y que ahorita están pasando por un buen momento en cuanto a la zona norte. ¿Qué más les quería platicar? Bueno, el equipo de Dorados de Chihuahua se queda con la victoria el día de ayer, después de haber tenido muchas series fuera de casa. Es importante estos 6 encuentros, ahorita ya 5 que se van a tener en casa, y sobre todo pues que la afición vaya a apoyar. Entiendo que el día de ayer también estaban jugando Adelitas, también les tengo información sobre eso, porque pues una vez más logran avanzar. Lo que hace este equipo es increíble, sinceramente. Entiendo que la afición a lo mejor estaba un poquito dividida y que a lo mejor teníamos como esa indiferencia. La palabra es indiferencia con el equipo. Sí, pues sí, una indiferencia con el equipo, esperando que se diera este tema de la victoria. Y seguimos cerca de un Saltillo, de un Laguna, que también se quedan con victoria el día de ayer. También comienzan a pasar un buen momento, así que va a ser importante ganar hoy, ganar mañana y ganarle a Monclova, sin duda alguna, también es muy, muy importante. Entonces, bueno, para cerrar con el tema del bloque de Dorados de Chihuahua en cuanto a la Liga Mexicana, porque también quiero platicarles sobre el duelo de pitcheo que vamos a tener hoy. No hay que olvidar que el equipo de Dorados de Chihuahua, aquí leo sus comentarios, también el equipo de Dorados de Chihuahua hace sus movimientos en cuanto a su cambio de rotación, y hoy vamos a ver a Gabriel Ponce ya como lanzador abridor una vez más. Se va a subir a ese rol y esperando que tenga un buen trabajo, ¿no? Lo de ayer no arregla ese récord de 9 ganados, 19 perdidos, pero creo que sí se muestra algo diferente, sí se muestra que se puede ganar de esta manera. Y si el equipo batea, compite, y hemos bateado durante toda la temporada. El tema ha sido sostener ese picheo y ayer se hizo. Y hoy, esperando y confiando que Gabriel Ponce también pueda tener una salida larga y así utilizar el bullpen, como se los he platicado, ¿no? De una entrada, en una séptima entrada un lanzador, una octava entrada un lanzador y la novena entrada que vengan a apagar el fuego el cerrador del equipo. Me dicen por acá, sirvió el agua bendita que tiró el reverendo Francisco al inicio del juego. Ah, bueno. Es un paso para enderezar el camino, la victoria de ayer. Me parece que sí, y oigan, de verdad, sinceramente, el ánimo del equipo, del clubhouse, de los jugadores, de estar jugando con una cara diferente, se construye a base de victorias. Porque los leo ustedes diciendo, varios no sienten la camiseta, varios muestran una actitud mala, si no quieren estar, pues para qué están, etcétera, etcétera. El equipo estaba perdiendo. El equipo venía de barridas de manera consecutiva. ¿Qué cara podían estar mostrando en pantalla? No había otra cara que pudieran poner, hasta cínicos si hubieran visto, si nos regalaban otra cara. Es lógico que se vean incómodos y se tienen que sentir incómodos si el equipo no gana, si el equipo se está siendo barrido. Entonces yo creo que después de la victoria del día de ayer, lo que alcancé a ver yo a unos cuantos metros, sí se siente una cara completamente distinta del equipo. Y que no les quede duda, por favor, que no les quede duda que si el equipo se deja perder, que si entra un lanzador para echarle a perder su trabajo al abridor, si Omar Rojas no quiere ganar, si el cuerpo técnico, si la directiva está haciendo de juguete, etcétera, etcétera, etcétera. Todos queremos ganar. O sea, eso que no les quede duda. Dice acá, ¿hubo meeting ayer en el dugout? La verdad no sé, yo creo que sí, ¿no? La verdad no sé, no llegué a horas de meeting, sinceramente. Yo creo que sí. En realidad, siempre que el equipo regresa de gira, hay conversación con ellos, ¿eh? Siempre que el equipo regresa de gira, hay conversación con ellos. Supe que temprano, ayer martes, temprano hubo conversación con el mismo Omar Rojas. Y yo sigo pensando que Omar Rojas ha hecho lo que ha podido con las piezas que ha tenido. No se justifica, ni mucho menos, pero cuando estás jugando con un equipo tan lesionado, sí me parece importante que saque el barco a flote. Entonces, más allá de las derrotas, que es lo que se lee a simple vista, me parece que el manejador ha hecho lo que ha podido con lo que ha tenido. Ayer me ponían un comentario en las redes sociales del Top Deportivo, en donde me decían, es que también hacen falta jugadores titulares, no nada más lo que ponen aquí sobre si el cerrador, porque publiqué el tema de Perdomo, que va a estar llegando con el equipo de Dorados de Chihuahua. Y me decían, también hacen falta jugadores titulares. No, pues no hacen falta los jugadores titulares, ahí están, pero se lesionaron. Y ahorita, ¿de dónde lo sacas? También ahorita por la mañana me comentaban en una nota del Top Deportivo, y nada más para dejarlo claro, ha sido dado de alta con el equipo de rieleros de Aguascalientes Matt McDermott, y si no me equivoco, Pedro Rodríguez también. Me mandaban la imagen y me decían, ¿y quién viene por McDermott? ¿Agarramos un pitcher o qué? No se equivoquen, oigan. Matt McDermott no forma parte del equipo desde antes de iniciar la temporada. ¿Estaba en planes? Claro que estaba en planes. ¿Es un gran pelotero? Claro que es un gran pelotero. De eso no nos va a quedar duda. Es un infield que funcionó muchísimo con el equipo Dorados de Chihuahua en la temporada 2025. Y cuando se fue de refuerzo a la zona sur, hizo un excelente trabajo. Aquí sí estuvo en planes. Se lesionó en el primer juego ante el equipo de Charros de Jalisco, con una línea para doble play, se lesionó, se fracturó un dedo, y eso lo iba a dejar fuera meses. En realidad, por un tema médico, te dicen de 2 a 3 meses, o un mes y medio, pónganle ustedes. Y ya de ahí forma parte del mismo pelotero su recuperación. McDermott ocupaba una plaza de extranjero, un lugar de extranjero, no se podía dar el lujo de esperarlo. Entonces él no forma parte del equipo desde antes, nada más hay que dejar claro eso. Y contesto eso, digo, McDermott no pertenecía al equipo desde antes de iniciar la temporada. Es que como solo publicaron que se lesionó, pensé que todavía tenían sus derechos. No, hombre, no, la nota al menos que le subió el Top Deportivo es bastante clara, diciéndoles que iba a quedar fuera por meses y que el equipo no lo podía esperar. Así de simple, así de sencillo. Y lo de Pedro Rodríguez, pues esperar. También a Dorados de Chihuahua en su momento le dio brazo. Ahorita ustedes saben que no lo estaba mostrando. Ustedes saben que no lo estaba mostrando. Estaba batallando muchísimo. Venía en esa séptima entrada, venía en esa octava entrada. Se le dio las oportunidades que se les tuvo que haber dado. Y ya estaba, yo lo notaba incluso hasta cansado. Entonces, bueno, es parte de los movimientos. También el equipo de rieleros de Aguascalientes, por supuesto, moviéndole, porque todavía nos quedan muchos juegos, oigan. Y se los platicaba ayer, la temporada de la Liga Mexicana tiene eso, son tantos juegos que si tú llegas a tener una buena semana, te cambia por completo la cara, el standing. ¿Te puede ayudar o te puede sotanear? Vamos a corte, por favor. 639-123-2595, corte y volvemos.
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0: Estamos de regreso en Top Deportivo de Flamingo 93.7. Oigan, fíjense bien con este dato, porque aquí pedí, digo, no pedí, aquí lo desglosé, pero lo hago ya con, por medio de una tabla para poderlo leer mucho mejor. Y miren este dato, para las estadísticas del día de hoy que nos mandan por la mañana, el tema de los cuadrangulares permitidos con 41 por parte del equipo Dorados de Chihuahua. Y en la zona norte, el equipo que nos, o sea, que sigue, porque nosotros somos el más alto, es Laguna, con 36 cuadrangulares. O sea, si hay una diferencia. De ahí es Charros con 30, el equipo de Sultanes ha permitido 27 cuadrangulares. O sea, imagínense, el que menos cuadrangulares ha permitido es Tijuana, tiene 19 y nosotros 41. Es algo increíble. Ya de toda la liga, sí estamos por debajo de Campeche, que ellos han permitido 42. Y el equipo de Bravos de León ha permitido 39, Oaxaca 40. Entonces, digo, pues ahí anda la cosa. Ha sido una liga muy, muy ofensiva en esta temporada, sin duda alguna. Miren. Pero bueno, de cierta manera eso nos ayuda, ¿no? En cuanto a bateo colectivo, oigan, estamos en el lugar número 9 de toda la liga. De toda la liga. Con 289 milésimas. Y de la zona norte, oigan, estamos en el lugar número 3. Monclova y Rieleros nos ganan por unas cuantas milésimas, unas muy pocas milésimas. Ellos batean 291, ambos compartiendo ese liderato, y nosotros estamos con 289. O sea, cosa de nada, lo poco que se apagó el equipo en estas series de gira, ¿no? Si hablamos del picheo, en cuanto a toda la liga, Dorados ocupa el lugar número 11. El lugar número 11, con 5.62. Pues bueno, para hacer 20 equipos, andamos en 3 y 2. No se justifica ni mucho menos. Claro, es cosa de mover piezas. Y si hablamos únicamente de la zona norte, somos el lugar número 7. Pero, ojo, desde el cuarto lugar, cuarto, quinto, sexto, séptimo, octavo, noveno y décimo, todos andamos con la efectividad en 5 puntos y arribita. Primero, segundo y tercero, que son Tijuana, Tecos y Sultanes, se defienden con 3, con una efectividad de 3, 3.90, 3.93, 94, y pues el picheo de Tijuana, que es el que más luce. El día de hoy, en punto de las 7 de la tarde, vamos a ver un duelo de picheo entre Gabriel Ponce y Elian Leiva. Los numeritos de Gabriel Ponce: es el mejor pitcher hasta el momento por parte del equipo de Dorados de Chihuahua. Ojo, hay que tener en cuenta que es el que mejor efectividad tiene, con 2.45, esto por venir trabajando como relevo, ¿no? Eso hace que lance menos entradas, y no se puede comparar con las entradas lanzadas con un Devin Smelser, con un Caleb Smith, con los pitchers abridores. Pero llega con un whip muy competitivo, con una muy buena efectividad, y sobre todo, pues no desconoce lo que es estar abriendo un juego de pelota. La clave que ustedes y yo sabemos de Gabriel Ponce, pues es el tema de su velocidad, que tiene muy, muy buena velocidad. Y ante un equipo como Caliente de Durango, que batea mucho, pues creo que eso nos puede ayudar, ¿no? Elian Leiva, aquí, ojo, porque llega con 0 ganados, 0 perdidos y con una efectividad altísima, 7.17. Pero creo que los números están un poquito maquillados. Tiene mucha experiencia este lanzador. Serie del Caribe, Liga Mexicana del Pacífico, Clásicos Internacionales, etcétera, etcétera. Entonces no sé si sea cosa de que apenas esté entrando en ritmo o que tenga poco con el equipo. Desconozco ahí cuál sea el tema con Leiva, pero pues es un lanzador de cuidado. Llega con mucho mejor efectividad Gabriel Ponce, y esperemos que el día de hoy pues se dé una victoria más para el equipo de Dorados de Chihuahua. Entonces, bueno, ya sabe, tenemos una cita en punto de las 7 de la tarde. El día de hoy me parece que la transmisión va por Disney Plus, para que por favor no se lo pierdan, nos sigan, o, claro, por las diferentes plataformas de Dorados de Chihuahua, LMB. Oigan, antes de pasar a otro tema, porque traigo el tema también de la Liga Estatal, que dan a conocer a su novena ideal, ¿no? O cómo lo mencionaron ellos. A ver, ahorita aquí lo checo. Me gusta que hagan este tipo de actividades. Nos mantienen a nosotros activos. O sea, y es buena información, ¿no? Para que ustedes se den cuenta de qué equipos están, bueno, no equipos, qué jugadores están pasando por un buen momento. Nada más, rápido, para finalizar con este tema sobre información a nivel un poquito nacional, todo este tema. Chihuahua va a ser sede del Tazón México número 9 en el décimo aniversario de la LFA, la Liga de Fútbol Americano. Hoy es una realidad y va a ser nada más y nada menos que en Chihuahua, porque Chihuahua es la mejor sede para el partido del fútbol americano. ¿Por qué? Estamos hablando de que es el partido más importante en la historia del fútbol americano en México. No puedo creer que esto se haya conseguido. Se sabía que la directiva, la organización por parte de Caudillos lo estaba buscando, que era regresar como a este tema de los reflectores. Y lo que ha crecido esta liga justamente en esta temporada es de una manera increíble. Es un producto perfecto. Lo llamo producto porque ahorita ya tienen transmisión por ESPN, por Disney Plus, ya se manejan por diferentes canales a nivel nacional, claro, a nivel internacional también, haciendo un excelente trabajo. Y lo que Caudillos hace, pues ganando, teniendo victorias, convocando a la gente, es bastante atractivo. Entonces, de hecho, por eso se les da el Tazón México, por el excelente trabajo que ha hecho Caudillos de Chihuahua. El boletaje ya está a la venta, la gente responde en estos juegos. Entonces, bueno, es el próximo domingo 7 de junio. Falta nada por si usted se quiere dar cita. Ya comience a checar las diferentes redes sociales, las plataformas, para que no se quede fuera de este tipo de eventos que sin duda alguna yo creo marcan una diferencia a nosotros como estado, ¿no? Siendo Chihuahua, los reflectores puestos aquí. Oigan, vámonos. La Liga Estatal de Béisbol presenta por primera vez el equipo ideal de la semana. Aparecen 1, 2, 3 jugadores del equipo de algodoneros de la tercera zona. Alexis Sainz en la receptoría. David Hernández, pitcher abridor, el lanzador de Rojos de Jiménez, que es el que lanza joyita de pitcheo knockout ante el equipo de Indios de Ciudad Juárez. Alberto Herrera, pitcher de relevo por parte del equipo de Manzaneros de Cuauhtémoc. Alejandro La Bomba Pineda como bateador designado. Sigue haciendo números este hombre, ¿no? Gerardo Reyes como primera base del equipo de Faraones. Leonel Corona, segunda base de Faraones de Nuevo Casas Grandes. Este hombre que también levanta la mano en cuanto a la ofensiva, conectando cuadrangulares en esta primera jornada. Brett Barrera como tercera base del equipo de Dorados de Chihuahua. Oliver Cepeda como parador en corto. Armando Domínguez, el animal, como jardín izquierdo. Omar Jaramillo como jardín central. Edgar Bravo como jardín derecho. Y Carlos Villalobos como jugador menor. ¿Qué piensan? Pues me gusta. Me gusta lo que vemos. Ojo nada más con ciertos datos, ¿no? El tema de Alexis Sainz y de lo que hizo en esta primera jornada es completamente para resaltarse, porque ahorita llega como un bat completamente encendido después de nuestro campeonato regional. Si pensamos que se iba a apagar o que el campeonato estatal se le iba a dificultar un poquito más, nos está callando la boca. Lo de David Hernández, que marque una diferencia en el picheo de Rojos de Jiménez, lanzó una joyita de picheo. Esa sí fue una joyita, ¿no? Que ayer, ayer en el programa en Fusión Deportiva hablamos un poquito sobre eso y ya nos andaban funando. Lo de Beto Herrera como pitcher de relevo, pues siguen siendo, es ya de antaño, sigue siendo un hombre que es mencionado campeonato estatal tras campeonato estatal. Lo de La Bomba me parece lo mismo, ¿no? A donde lo cambien, pues es un hombre que tiene poder en las canillas, que lo demuestra. Lo de Gerardo Reyes con el equipo de Faraones de Nuevo Casas Grandes. Y lo de Leonel Corona, qué bueno que se aplauda, porque Faraones de Nuevo Casas Grandes está siendo tema de conversación después de esta primera jornada, y eso es importante mencionarlo. Lo de Brett Barrera, bueno, este pelotero tuvo, si no me equivoco, tuvo actuación en pretemporada con el equipo de Dorados de Chihuahua en la Liga Mexicana. Y pues es de esos jugadores como Andrés Ríos, como Tristín García, Darío Gómez. Pues son de esos jugadores nuevos que está mostrando el equipo de Dorados de Chihuahua y que para eso los trajeron, ¿no? Oliver Cepeda. También ya sabemos, Oliver Cepeda. Veo que mucha gente dice que por qué lo dejaron ir, el equipo de Dorados de Chihuahua. Pues yo creo ya no cabía, ¿no? Armando Domínguez y Omar Jaramillo por parte del equipo de algodoneros hacen un excelente trabajo en este fin de semana. Y eso que Armando Domínguez se llevó chocolates, ¿eh? Pero me parece que se apuró con el bat. como que supo que tenía cuña, porque es la realidad, hay cuña. Hay jugadores esperando su lugar con el equipo de algodoneros. Y aunque Güereca les ha dado oportunidad a prácticamente todos, como al Piwi, vimos a Fernando Rodríguez, al Jimán, vimos a Garibay, ayer lo mencionaba Richie Morales, está el tema de Beto Rodríguez, como hay jugadores que están esperando la oportunidad y que de todas maneras cuando se les da la oportunidad batean, eso hace que te tengas que apurar con el bat. Y después de que sí se llevó chocolates, se pudo despachar con cuadrangulares ya ante Camargo el día sábado. Y lo Omar Jaramillo, he leído que la gente anda como un poquito destanteada con lo que ha hecho desde la final de un campeonato regional, que han dado un poquito apagado, pero pues yo creo que no podemos dudar de su calidad, ¿no? Lo de Edgar Bravo y Carlos Villalobos, pues da gusto siempre que este tipo de peloteros estén siendo también tema de conversación. Vamos a corte, recta final del Top Deportivo, por favor, 639-123-2595, corte y volvemos.
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0: Estamos de vuelta en Top Deportivo de Flamingo 93.7. Oigan, rápidamente, porque tengo recta final del programa y corte pendiente. El equipo de Faraones de Nuevo Casas Grandes ya se da a conocer por parte de la Liga Estatal cómo es que se va a estar jugando esta jornada número 2 después del juego suspendido del pasado 16 de mayo. Entonces ellos van a estar teniendo actividad al igual que los demás equipos en cuanto a la Liga Estatal, jueves, viernes y sábado. Únicamente el día viernes van a tener juegos a 7 entradas. El día jueves 21 de mayo en punto de las 7:30. Ante Soles de Ojinaga, en el Estadio José García Mendoza. El viernes de igual manera, pero el viernes el juego va a iniciar antes, a las 4 de la tarde. Ok, el viernes juegan a las 4 de la tarde, juego a 7 entradas, se acaba. Hay ceremonia de inauguración, es lo que yo entiendo, ¿no? Sí, pues yo entiendo que hay ceremonia de inauguración y luego ya se juega el otro juego a 7 entradas. O al revés, hay juego y cuando finalice el juego, pues inauguración, que lo ideal sería que se llevara a cabo. Es que dice al concluir la ceremonia de inauguración contra Faraones de Nuevo Casas Grandes. Pues bueno, van a ser juegos a 7 entradas el día viernes, el sábado, igual a las 7:30 contra Indios de Ciudad Juárez. Es como va a estar jugando, como se va a estar disputando la jornada número 2. Pues bueno, me parece bien que lo den a conocer, ¿no? Sobre todo para el tema de la aplicación, que está muy cubierto sobre la Liga Estatal, de las estadísticas, etcétera, etcétera, que no nos vayamos a confundir en cómo aparecen los enfrentamientos, los duelos. Las estadísticas y todo eso que lo platicábamos el día de ayer, mañana, yo creo que ya mañana jueves, que ya comienza la actividad. Analizamos el tema de los juegos. Ya podemos analizar picheo, etcétera, etcétera. Me mandan aquí un mensajito. Es que platicamos de eso un poquito ayer. Yo difiero un poco. Dice por acá, buenas tardes. Pues Mendoza no se le ve ni por dónde. Mi nombre es Martín Galaviz. Gracias. Lo dicen porque no aparece en la novena idea, lo que... Oigan, yo creo que no lo está haciendo mal. Es la primera jornada. Le lanzan con pincitas las bases por bola que negoció. Es un jugador que sí responde con el bat. Y sobre todo que logre envasarse y que posteriormente también Alexis Sainz responda con el bat. Es una alineación muy, muy, muy, muy bien hecha para el equipo de algodoneros. El tener a gente que se envasa como Omar Jaramillo, Eric Zagarnaga, posteriormente Alonso Mendoza, Alexis Sainz, Aaron Sillas, que venga el batazo oportuno, ser ese tercero, cuarto y quinto en el orden, es importante. O sea, no sé si lo que estamos esperando es verlo como líder en cuadrangulares o en triples o en... No sé exactamente qué es lo que estamos esperando de Alonso Mendoza, pero no lo hace mal. O sea, después de esta primera jornada, no lo hace mal. Se negoció las bases por bola que tuvo que haber negociado. Me parece que únicamente se va con el tema de dos ponches o un ponche. Ahorita lo termino de checar y lo platicamos mañana porque tengo el tiempo encima. Pero me parece que no lo hace mal. Le están lanzando con pincitas. Ojo, también sí creo, y lo voy a decir, es una fórmula que los rivales pues la van a descubrir y van a... Ya saben que el bateador de poder pues es Alexis Sainz. Y eso no quita el peligro que sigue con un Aaron Sillas. Y si te mueven a un tercero de Alexis y a un cuarto de Alonso, pues va a ser la misma tónica. En realidad es una alineación que batea mucho. Entonces no creo que lo esté haciendo mal. O sea, hay que estar tranquilos con ese tema de Alonso Mendoza por el momento. Eso sí, ojo con el tema del picheo colectivo para el equipo de algodoneros y de Parral también. Oigan, ya me voy. Gracias por haber estado en sintonía con nosotros el día de hoy. Mañana tenemos una cita, por favor. Mañana juega La Máquina. Mañana también juega Dorados de Chihuahua, Liga Mexicana, tercero de la serie. Entonces, mañana, por favor, no se pierdan el programa. En punto de las 2 de la tarde, misma hora, misma frecuencia.
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0: Bueno, estamos de vuelta. Gracias por estar pendientes ya de nuestro programa de Panorama Deportivo. Aquí a través de Flamingo 93.7, cuando son las 3:06. Está Mane en controles centrales, el Turi Morales Barrientos con nosotros. Servidor amigo Iván Esparza Vázquez con mucha información. Seguimos hablando del campeonato estatal, de la Liga Estatal MERSA 2026 de nuestro estado de Chihuahua. Turi, ¿cómo está, Turi?
1: Hola, buenas tardes a todos los que nos escuchan y a los que no también. Sabes que bien, estamos muy bien, pues ya es miércoles, cómo está pasando rápido el tiempo. A veces pienso, pues sí estaré aprovechando todo el tiempo que estoy viviendo y el que me queda de vida, y pues no sé, pero de repente ya estamos a 19. ¿Qué va? Muy bien, pues hay que hacer cosas positivas en familia, agradecer de que estamos con salud, sí. Tenemos chamba, hacemos lo que nos gusta, claro. Y todavía nos pagan, bueno, me pagas.
0: No.
1: Tenemos nuestro trabajito y siempre estamos, ya nomás empieza febrero, marzo, ¿qué febrero? Béisbol, bueno, sí. Hasta septiembre, octubre. Con el de Grandes Ligas, pues el clásico de otoño, claro. Serie Mundial, pero, híjole, mano, la verdad, y todavía no terminamos por aprender. Tanto béisbol, dices tú, no sabes.
0: Todavía no sé, fíjese qué humildad la suya, Turi, de decir, todavía no aprendemos, fíjese, después de todo.
1: Bueno, yo.
0: Sí, porque como yo siempre se lo he dicho, usted es el experto en la materia, y lo que usted diga, sí vale, porque usted sí se paró en la caja de bateo, usted sí sabe lo que se siente una recta de 90, 92 millas, usted sí sabe lo que se siente que le den un pelotazo y, ah, caray, una barrida, estar en el sol, y cuatro cuando, horas, cinco horas de juego.
1: Y intención también se sabe.
0: No. Qué bueno que anda por acá. Turi, fíjese, estaba pensando, bueno, a ver, ya pasó la primera jornada, ya pasó el primer temblor, pero aquí en nuestro campeonato estatal, cada semana hay que no bajar la guardia, es un torneo demasiado corto, que en un descuido, dos, tres semanas malas, y le pasa de noche el torneo, ya no se levanta, ya de ahí en fuera a comenzar a batallar. Siempre hay que estar muy pendiente de todo lo que sucede, de los movimientos, y los managers nunca deben de bajar la guardia. Siempre hemos hablado nosotros de ese famoso tablero imaginario. Usted tiene 30 focos prendidos, que cada foco representa un jugador. Está bien, si un foco está apagado, ok, otro foco está apagado, hay dos, tres focos apagados, está bien, los está viendo, tiene que fijarse del

0: tema de los algodoneros, obviamente nuestro equipo, y sí, a nivel estatal lo vemos con otros equipos, pero a lo mejor tenemos menos feeling para ver lo que sucede en otras zonas, porque estamos aquí, ¿no? O sea, el ojo del huracán para nosotros está aquí, claro. No podemos no dejar de ver lo que sucede en otros lados, y lo vamos a hacer, lo hacemos pues en ese sentido. Entonces, bueno, va a haber movimientos. Bueno, a lo mejor me equivoqué. Antes de afirmarlo, decir va a haber movimientos, no de altas y bajas, sino en la estructura, sino en el line-up, en el tema del manejo del picheo, en el tema de la rotación, pues debe de haber movimientos. Esa mejor es la pregunta. ¿Debe de haber movimientos?
1: Pues ayer en el programa decía que pudiera haber movimientos, pero a mí se me hace que todavía es un poco prematuro. Vaya, definitivamente sabemos de que el segundo abridor y el tercer abridor...
0: Pues, ok, no funcionaron.
1: No funcionaron.
0: Ahí está la clave.
1: Ahí está. Con eso empezamos.
0: Analice el desempeño del zurdo Jesús Juárez. Lo vimos en el regional, dos veces nada más. Lo vimos una vez muy suelto, luego vino, no fue lo mismo, batalló un poco, pero lo vimos este fin de semana en su relevo, bien, contra Parral, sus cuatro entradas, una carrera, buen relevo, ponchando, sacando rodados, dominando, buen control, centrado. Está listo el zurdo Jesús Juárez porque ya ha estado aquí, ya fue pitcher abridor con Camargo, estuvo en Juárez, aunque no lo vieron en Juárez en el estatal, pero es un pitcher que ya conoce la liga, ya conoce algunos escenarios, ¿no? Su opinión del relevo de Jesús Juárez.
1: Muy bueno definitivamente. Pero es lo que te digo, o sea, tú vas a estar cada semana checándolos y sacando el análisis de estadística, su porcentaje de carreras limpias, sus bases por bola, todo lo que es de estadísticas para los lanzadores. En este caso estamos hablando del tema de los lanzadores, y entonces te vas a orillar en una jornada a hacer un cambio y luego en otra jornada a hacer otro cambio. Yo creo, a mí muy personal.
0: Bueno, depende el propósito, porque hablando en lo específico de este lanzador, de Jesús Juárez, a él lo trajeron para ser abridor.
1: Ok, más sin embargo, pues no empezó de abridor.
0: No. Todo tiene sus propias vicisitudes.
1: Sí,
0: pues... ¿Sabe por qué no empezó como abridor? Porque él llegó ya el miércoles tarde o el jueves temprano, no tengo exactamente el dato, pero no lo vio Huereca, ¿no? Entonces, como que no quisieron arriesgarse a decir, oye, si le va mal, la culpa no es de él. Si le va mal, no es culpa de Jesús Juárez, es culpa de nosotros porque lo metimos sin saber.
1: Mira, te voy a decir, siempre, o sea, no siempre, muchas de las veces pongo los casos con los que vivimos como directivos y como managers. El caso más específico, más así claro que hemos tenido nosotros, pues Mario Alberto González, es un pitcher que se bajaba del avión.
0: Pero ya lo conocía, ¿no?
1: ¿Cómo?
0: Pues no había...
1: lo conocíamos, teníamos las referencias. Víctor Ledesma, pues nos lo había recomendado. A Joel Ramos nos pasa la noticia y pues véngase.
0: Pero en el regional se vio bien.
1: Sí, por supuesto.
0: Sí, no, tú ya tomabas la decisión.
1: Sí, a lo que yo hago notar es de que me dices es que llegó el miércoles, este cuate, Mario Alberto llegaba el mismo día y el mismo día te lanzaba, ¿sí me entiendes? Y te lanzaba bien. Vaya, si ya estás aquí y si viene con la etiqueta de abridor, ¿por qué no le metes?
0: No,
1: a
0: claro, abrir? Mira, eso ya sucedió.
1: Okay.
0: Ya no abrió la primera semana.
1: Okay.
0: ¿Tiene que abrir esta semana?
1: Pues mira, no soy ni uno ni otro, ¿eh? O sea, ni estoy hablando, no soy ni Huereca ni Raciel. Yo no lo metía.
0: ¿Usted no lo metía a abrir?
1: No.
0: ¿Va a abrir?
1: No.
0: Sí, va a abrir.
1: Ah, bueno, pues por eso te digo, no soy ni Huereca ni soy...
0: No, ni yo, ni yo tampoco. Sí, tú también, tú. Yo tampoco, okay. Yo mucho menos, pero sí, okay, va a abrir.
1: Ok. ahí está Jorge Franco, el que el año pasado estuvo y ahora nada.

0: y ya está el burro que ya lo tienen, que muy poco, y que, pues, a ver, tú viniste para esto, ahí te va tu segunda oportunidad. ¿Sabes que no va a haber tercera oportunidad? Porque necesito que me demuestres, Jorge Franco, y vaya, el darle la pelota para un pitcher abridor en un segundo juego es muy importante, es de jerarquía. Todos tienen un valor mucho muy importante, todos los pitchers, muy importante. La planificación que haces y el programa que haces para ellos es muy bueno, porque tienes a tus tres abridores o tu posible cuarto abridor y los demás relevos. Ahora bien, creo que para que Jesús Juárez venga a hacer la labor y de quitar a Jorge, o de quitar a Jorge Franco, o de quitar al Burris Gutiérrez, bueno, pues qué bueno, ¿verdad? Porque se están haciendo los movimientos rápido. Rápido, a tiempo.
1: No, y es una serie muy buena, ¿eh? O sea, es una serie...
0: Claro que
1: no es Ojinaga. No. O sea, no debe de pasar esto, vaya, de noche. Esta serie se tiene que pelear con todo. Sí, y el Gorero va por dos juegos.
0: Por supuesto, no tienes ninguna duda con el primer juego. No tienes ninguna duda.
1: Y no, porque ya tenemos el antecedente de que le fue bien.
0: Entonces dices, bueno, en la segunda jornada ya tengo que ver cuál es mi opción o mi plan B. Mi segunda opción o mi plan B. Jesús Juárez, órale pues. Jorge Franco, hazte a un lado.
1: O Burris. Porque no sabemos.
0: Ándele.
1: ¿Verdad?
0: Sí, exactamente. Ocho equipos pasaron a una postemporada. Tú te la tienes que partir para que estés dentro de los primeros cuatro, ¿ves? Para que empieces tu postemporada en casa. Y esa es la meta, ese es el objetivo. Entonces, pues si vas a hacer estos ajustes, estos cambios con tus pitchers, que es el lado flaco de Delicias, segundo y tercero abridor, y alguno que otro relevista, entonces ajustate. Si ya quieres desde ahorita, pues desde ahorita no pasa nada. ¿Sí me entiendes? Vaya, pues sí nos queda, a mí sí me queda la duda. Me preguntas a mí, digo, ¿sabes qué? Yo le vuelvo a dar la confianza, Jorge, ahí está. Demuéstrame que traes. O sea, no traes para abrir dos entradas, un tercio, esto y el otro, pues ¿cómo te va a meter a la hora cero? Tampoco estoy diciendo que lo voy a correr, ¿no? Tengo que darle un rol específico para que él empiece a agarrar su confianza y lo podamos ver ya un poquito más enfocado, dedicado y sacarle provecho. Porque no es cualquier pitcher. Es el que sostuvo en buena temporada
1: el año pasado. Turi, tenemos que ir a una pausa. Son las 3:18. Mire, volvemos con más. Y invitamos a la gente que comience a reportarse, que me manden mensaje al 639-119-6757 y volvemos con más.
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8: Bueno, muy bien, gracias. Mire, se reporta mi buen amigo Héctor Ornelas desde Fort Worth, Texas. Saludos, tremendo. Dice, desde la calle Rosedale, dice, aquí caemos todos cuando venimos por primera vez a Forward, porque ¿qué hay ahí? Tremendo, saludos, anda en la chamba, muy bien, en la calle Rosedale, hasta Forward, Texas. Fíjese que yo quisiera revisar las estadísticas de los demás equipos, Turi, porque de veras, para tener pues un abridor está difícil. Tener un abridor bueno está difícil, ¿no? Tener dos abridores buenos, pues está más difícil todavía. Pero tener tres abridores que le garanticen sus cinco entradas, ¡ah, caray, cómo se complica el tema! Para todos los equipos, y lo hemos visto de esta manera. Mire, y si nos concentramos en el picheo de los algoneros, de las 27 entradas, una de ellas menos, porque Algoneros noqueó en extra inning, noqueó en la octava Parral, ¿no? Entonces fueron menos de 27, Pero mire, Abraham Castañón sacó 2/3, 2 out. Morán no sacó ninguno. Raúl Castellón sacó 5. Jesús Juárez sacó 4. Miguel Cholico, 3 entradas y 1/3. El Gru, 2 entradas. Juan de Dios López, 2 entradas y 2/3. Pablo Cortés sacó 2 entradas. El Burris, 2 entradas y 2/3. Jorge Franco, 2 entradas y 1/3. Pero Héctor Soto sacó 1/3 de entrada. Morán, ninguno. Yo siento que ya se tiene que haber tomado la decisión con uno de ellos dos. Dice, oye, pues es que no estamos para complacencia, ¿no? Y tenemos que calar más gente. Y además tú eres clasificado y tú ya probaste suerte aquí y allá y tú tienes que tener, pues, venir a sacar out, ¿no? No a poner el juego bueno, ¿no? No a perder la ventaja que se tiene. Entonces, para haber sacado un out en su relevo Héctor Soto y para todo lo que batalló en el regional, yo siento que ya. Darle una segunda oportunidad para que más o menos, y luego la tercera otra vez, y luego la cuarta, pues es que hay más o menos, y así se va a ir la temporada.
9: Pues para despejar, hombre, la duda, nada más, otra oportunidad.
8: No más para estar seguro.
9: No más para estar seguro. ¿Sabes qué? Pues disculpa, sorry. Y una sí, una no, una sí, una no, y te vas a llevar las 10 jornadas, pues no. Pero mira, volteando a ver los pitchers en esta primera jornada, en esta primera semana, pues tenemos los pitchers ganadores por parte del equipo de Juárez, Guillermo Arvizu.
8: Bueno, habría que ver quiénes abrieron el partido, ¿no?
9: Bueno, pero a lo que voy es de los pitchers que ganaron los juegos, los pitchers ganadores.
8: Bueno,
9: Francisco Jaro,
8: bueno, él sí
9: fue el abridor.
8: Él fue el abridor y lanzó 5 entradas, permitió 3 hits.
9: Sí,
8: Fernando Ojinaga no le hace, pero él hizo su trabajo, ¿no? Bueno, o sea, ante el que fuera Alejandro Reyes, lanzó 5 entradas, Turi. 2 hits, le conectó también Ojinaga, nada más, aunque le hicieron par de carreras sucias, pero lanzó 5 entradas. Y el otro fue Marco Fregoso, 5 entradas y 1/3. Aunque le conectaron 7 hits, le hicieron 4 carreras, pero ninguna limpia. O sea, este fin de semana, los 3 abridores de Juárez brincaron las 5 entradas, cuando menos.
9: Ok, y eso es bueno.
8: Eso es muy bueno para Juárez, ¿no?
9: Buenas, o sea, no quisiera que llegaran a la séptima, ¿verdad? Pero pues ya 5, ya. Con un staff de 11, 12 pitchers por equipo, pues 4 entradas son buenas.
8: Ahora, los de Chihuahua, por ejemplo,
9: Sergio Rodríguez,
8: 7 entradas.
9: Fíjate.
8: 7 entradas, 4 hits, 1 carrera, 7 entradas ante Parral. ¿Ante Parral?
9: Ante Camargo. Sí, sí, sí. Y vaya, 10-3 quedaron, ¿verdad? Pero le ayudó mucho el bateo de los Dorados a Sergio Rodríguez, 14 imparables, anotaron 10 carreras. 10-3 quedó el marcador.
8: El Pocho Alfredo Villa, 6 entradas. Donde sí batallaron fue con su abridor Rigoberto Borbolla, 2 entradas y 1/3.
9: Bueno,
8: es tercer
9: ahí
8: abridor.
9: Ahí se les atravesó Néstor Anguamea a Chihuahua.
8: No, fue con Parral.
9: Fue con.
8: Porque el primero lo abrió Alfredo Villa y el
9: Camargo
8: segundo.
9: Camargo y Chihuahua fue ese juego, ¿no?
8: Alfredo Villa abrió el primero contra Camargo. El segundo Sergio Rodríguez y el tercer juego Rigoberto Borbolla.
9: Órale, pues aquí estamos. Entonces, pues ya hemos platicado de lo que hizo Raúl Castellón ante los Mineros. Y luego
8: Parral.
9: un Luis Jiménez, que fue el ganador de Parral contra Delicias, pues él fue en calidad de relevo.
8: Sí.
9: ¿Verdad? Y ya para el sábado. Pues el pitcher ganador por parte de los Manzaneros de Cuauhtémoc, que se enfrentaron a los Venados de Madera, que quedaron marcador de 10-3. Ahí el pitcher ganador fue Omar Reza. Creo que fue el pitcher abridor.
8: Mira, ahí le digo, pero me regreso nada más con los de Parral. Abridor Fernando Holguín, 6 entradas. no ganó el juego. Pero bueno, indistintamente de eso, abridor de Parral, Heriberto Sánchez tres entradas y Rafael Servín una entrada y un tercio. Para llorar. Uh-huh. O sea, Parral solamente con su profesional y los otros dos abridores, pues para llorar, o sea, tres entradas y uno un tercio, pues no, ¿verdad? Y luego es que voy por zona. Y luego ya voy con la quinta zona de los Faraones de Nuevo Casas Grandes para terminar la primera mitad. Y luego vamos a la pausa y volvemos con la otra mitad. O sea, siguiendo los abridores, en el análisis de abridores, es que Nuevo Casas Grandes dos abridores nada más. Tuvo dos abridores nada más porque no jugó el tercer partido, pero estuvo como abridor Jorge de Jesús Ramos con cuatro entradas y Gonzalo Sayudo, que sí lanzó las cinco entradas como profesional, pero le hicieron siete hits y le anotaron seis carreras, siete hits, pero sí al menos tuvo una salida, un pitcher Nuevo Casas Grandes de cinco entradas. Digo, porque nosotros nada más tuvimos uno, o sea, la tercera zona nada más tuvo a Raúl Castellón. Entonces, viendo lo demás, el escenario de cómo está todo lo demás con sus abridores, hasta dónde aguantaron.
9: Está de pensarse, ¿verdad?
8: Por hasta ahorita los tres abridores bien de Juárez, arriba de cinco entradas. Dos abridores de Chihuahua, arriba de cinco entradas.
9: Sí.
8: Párenle de contar. Vamos a ver los de Cuauhtémoc y los demás, pero regresando de la pausa.
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8: Bueno, muy bien, estamos de vuelta rápidamente, el resto de los abridores. Mire, a ver, los de Cuauhtémoc, ninguno rebasó las 5 entradas de Cuauhtémoc. Estuvo Axel Muñoz, 4 entradas. Luis Verdugo, 4 entradas y un tercio. Y el profesional, Efren Delgado, 3 entradas. Y párele usted de contar. Ninguno de Cuauhtémoc rebasó las 5 entradas. De los de Jiménez, mire, porque fue el pitcher catalogado también aparte en el cuadro ideal como abridor, Davis Hernández. Le tiró a Juárez. Siempre le tira bien Davis Hernández. Es David. David, pero es David S. Hernández. Y yo le puse Davis Hernández. Fíjese, él lanzó 7 entradas, Turín, 3 hits, blanqueada ante Juárez. Pero, bueno, pues es una breve. El detalle es que le ha faltado mucha regularidad desde hace 3-4 temporadas que vino. A veces tira muy bien, a veces se cae y ha estado así. Entonces, pero en esta ocasión, 7 entradas como abridor. Y luego como abridor, Carlos Teller, 4 entradas y Felipe Castañeda como abridor sacó un out por parte de Jiménez.
9: Por parte de Jiménez, sí. Oye, entonces Cuauhtémoc y Madera, estos dos equipos jugaron los 3 juegos.
8: Sí, ellos sí.
9: Sí, ¿verdad?
8: 2 en Madera y 1 en Cuauhtémoc.
9: Que ganó la serie, los Manzaneros ganaron.
8: Uh-huh. De Ojinaga, pues fueron 2 abridores, Isaac Briones, 4 entradas y 2 tercios. Fíjese, este Isaac Briones, en otro equipo, porque lo vimos nosotros con... el equipo de Durango en el campeonato nacional, pero pertenecían los hermanos Briones a los Dorados de Chihuahua. Y ellos los buscó la tercera zona, preguntaron, no, los tiene Dorados. El hermano Saúl juega con Jiménez, pero los hermanos Briones, este Isaac, en otro equipo, pudiera haber funcionado muy bien. Los cambió Chihuahua, ¿no? A Ojinaga. Y el otro abridor fue José Hernández, por parte de Jiménez, de Ojinaga, perdón, 3 entradas y 2/3. Lanzó nada más. Y por último, los abridores del equipo de los Venados de Madera. ¿Cuánto lanzaron, no? Para que vea que es imposible encontrar 3 abridores muy buenos. Pues fue como pitcher inicialista Aníbal Cervantes, el profesional. 6 entradas, 5 hits. Uh-huh. Y luego Adán de Jesús Moreno como abridor, 4 entradas y 1/3. Y Óscar Cuello, 2 entradas nada más como abridor. La exigencia, con todo esto que le damos a conocer, la exigencia ha ido bajando para los abridores. Pues hace 50 años era 7, 8 entradas o el juego completo. Tan, tan. Luego ya fue cambiando, ya en los años 70. Y coincide, a final de cuentas es béisbol. Coincide porque hay una gráfica en Grandes Ligas, cómo la labor del abridor ha ido no en otra cosa más que en decadencia. Y cada año, y cada década, y cada tiempo que pasa el abridor, dura menos, ¿no? Entonces, es algo para el análisis, porque de aquí tiene que usted adaptar, como manager, como coach de pitcheo, como directivo, de toda esta información, porque para eso es la información que se genera, para eso es la sabermetría que se genera, para eso es la estadística, para que usted se apoye en tomar sus decisiones. Entonces, pues ahorita, en estos tiempos, ¿cuál es lo ideal para un abridor? Me queda claro que 7 entradas, no, qué bueno, el que la tira uno cada nunca. Me queda claro que 6 entradas, tampoco. ¿Ya nos conformamos con 5 entradas? Sí, ¿o sigue siendo mucho?
9: No, ya. Con 5 ya creo que sí es una salida de calidad. Entonces, fíjate, con todas estas, toda esta información tan importante que estás diciendo acerca de los pitchers, creo que el que más mejor tuvo este fin de semana de los pitchers abridores, pues fue Sergio Rodríguez, ¿no?
8: David Hernández. 7 entradas con 3 hits, blanqueada.
9: Ah, sí, porque con 1.29 de porcentaje de carreras limpias, Sergio Rodríguez y pues nada más una carrera, mi querido Iván.
8: David Hernández, 0.00 de porcentaje de carreras limpias.
9: Con 4 hits, sí, fíjate. Ya los quisiera traer un equipo, ¿no?
8: Sí.
9: ¿Te imaginas un equipo con esos 2 y Raúl Castellón?
8: No, aquí el detalle de Raúl Castellón, él pudo haber tirado más, ¿eh? O sea, él pudo haber sacado la 6ta y él pudo haber sacado la 7ta también, pero yo siento que estuvo bien.
9: Sí.
8: Decirle, ahí estuvo, ya no hay necesidad de desgastarnos tanto, ahí estuvo, primer partido. Jiménez sí iba más apurado con David Hernández, ¿no? Porque no había ganado ningún partido el fin de semana y tenía que ganarle a Juárez, y oye, pues déjalo, y hasta que los agarró y 14-0 knockout.
9: Y fíjate que este David Hernández vaya con estos números que tuvo, pues le va a dar buenos resultados. ¿Con quién va?
8: Es que se pagan las visitas, Turi. Esta semana se pagan todas, ¿verdad? Las visitas, ¿sí?
9: Sí.
8: Esto va con
9: Jiménez,
8: con Juárez,
9: a los Indios. Uh-huh. Vaya, pues también buen tirito, vamos a ver. Vamos a estar al pendiente de lo que suceda allá en Jiménez, que recibe a los Indios de Ciudad Juárez.
8: Vamos a la pausa y volvemos con más.
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9: Muchas gracias, ya estamos de regreso. Cómo no, le mandamos un saludo, un abrazo a mi Poncho Sánchez de Super Big Mar, que siempre está al pendiente. Y que a gracias. Ver cuándo hacemos.
2: Pues era hoy, ¿no?
9: Pues usted nomás era diga.
2: Hoy, ¿era o es?
9: Ah, bueno, caray, bueno, ya me tiraste bueno, una recta muy pegada.
2: Una curva. Oiga, el ingeniero Nacho Ayala dice: buenas tardes, Iván. Entonces, ¿para cuándo Manny Barreda? Saludos, qué bárbaro. Dejamos la víbora, chillando el día de ayer, ¿verdad?
9: Oye, ya, y tenemos aquí con la visita que tenemos, se me hace que vamos a ir a un curso de inglés intensivo, ¿no? Tú, es que ayer nos jalaron las orejas.
2: Nos dijo el gato que no sabíamos hablar inglés, ¿verdad?
9: Sí, que no pronunciábamos bien el inglés.
2: No, no, pero está bien, Turi, porque nosotros estamos en México.
9: Ok.
2: Así que, el gato,
9: Don't worry, gato.
2: Estamos con el tremendo Alexis Esparza, que viene de la Coordinación de Admisiones de la Universidad Vizcaya de las Américas, que nos trae noticias importantes, sobre todo para los alumnos que están ya en la recta final de tomar la decisión de qué estudiar, porque está a punto de cerrarse el grupo de Derecho y de Contaduría Pública. Así que aproveche usted estos últimos días, porque luego, oiga, si deja todo para el último, se queda sin lugar. Entonces, estamos a muy buen tiempo y para eso está Alexis, para que nos platique. Bienvenido, Alexis, buenas tardes.
4: Buenas tardes, muchas gracias. Muchas gracias por este espacio.
2: ¡Hombre!
4: Siempre es grato estar aquí.
2: Claro, Alexis, por supuesto. Sí. Oye, platícanos acerca de este tema. ¿Cómo que ya está a punto de Derecho y Contaduría Pública de llegar a su cupo?
4: Sí, afortunadamente ya estamos en cierre de grupos. Ya estamos, como bien dicen, en la recta final. Estamos ya por culminar con inscripciones. Recuerden que pues las inscripciones las tenemos abiertas hasta septiembre, pero conforme avance el tiempo se van acabando los lugares. Tenemos el cupo limitado. Ahorita afortunadamente ya cerramos psicología sabatino, cerramos ya enfermería matutino, estamos a punto de cerrar el nocturno. Ya estamos en cierres. Ahorita es momento de preguntar o asistir a la universidad para inscribirse.
2: ¿Qué tiene que hacer alguien? Nos escuchan alumnos, o nos escuchan los tíos de los alumnos, o los papás, o los vecinos, o los amigos, ¿no? ¿Qué tiene que hacer alguien que va a entrar a la universidad, indistintamente de si tiene 18 años y va al escolarizado, o si realmente va al sabatino porque trabaja entre semana o al nocturno? ¿Qué tienen que hacer? Acercarse, esa es la clave, ¿no?
4: Sí, acercarse, como bien decimos, de la vista nace el amor. Conociendo el campus es como se pueden dar cuenta de que pueden estudiar. Nosotros los recibimos de 8 de la mañana a 8 de la noche. En ese horario pueden asistir para inscripción. O existe la opción para aquellos que son de lejos, que les comento, tenemos alumnos de Jiménez, de Camargo, tenemos incluso alumnos de Parral, Chihuahua. Si alguno desea hacer la inscripción, pueden hacerlo a través de WhatsApp al número que aparece en la descripción de Facebook o en los enlaces de los lives. Pueden mandarnos mensaje diciéndonos qué licenciatura les interesa y hacer todo el proceso.
2: Oye, Alexis, háblanos de la carrera de Derecho. Háblanos de la sala. ¿Es una sala de juicios orales la que está ahí?
4: Sí, tenemos diferentes laboratorios para diferentes licenciaturas. Específicamente para la de Derecho tenemos sala de juicios orales, en la cual nuestros estudiantes simulan estar frente a juicios reales, frente a personas docentes reales dentro de su área, en este caso abogados, peritos, jueces, porque nosotros buscamos dentro de la universidad que tengan este enfoque práctico, que desde el momento en que empieza la universidad empiezan a practicar a lo que se van a enfrentar en el mundo real. Nosotros nos dividimos un 50% teoría, un 50% práctica, que queremos que no solamente salgan con las ideas, sino con ya el callo, por así decirlo, que ya salgan preparados.
2: Oye, Alexis, ¿y los profesores?
4: Sí, tenemos docentes de todas las áreas, son docentes altamente capacitados dentro de su área. Esto quiere decir que si ustedes estudian enfermería, sus maestros van a ser enfermeros, cirujanos, médicos. Si en el caso de derecho van a ser abogados, jueces, criminología van a ser policías. Nuestros docentes están altamente capacitados para poder lanzarlos al mundo laboral real.
2: Por supuesto, ¿nos puede repetir el teléfono, Alexis?
4: Sí, claro que sí. Aquellos que quieran hacer la inscripción por medio de WhatsApp, tenemos dos números. El primero es 639-188-2155. El segundo es 639-123-8663.
2: 8663.
4: Sí. Sí, así nos pueden mandar mensaje a ese número de WhatsApp diciéndonos qué licenciatura les interesa y sobre todo dónde son para saber qué tipos de becas ofrecerles. Sí. Tenemos becas por municipio, por escuelas, socioeconómicas, por parte de los militares. Entonces, es indispensable que si nos mandan mensaje, nos den toda la información.
2: Toda la información.
4: Para poder ofrecerles lo mejor.
2: Claro. Alexis, pues agradecerte que vengas aquí de la Universidad Vizcaya de las Américas, Campus Delicias. Agradecerte tu visita, Alexis.
4: No, gracias a ustedes.
2: Y es que nomás recordarles que la Universidad Vizcaya de las Américas, aquí en Delicias, es una de las mejores, bueno, todo el sistema es uno de los mejores de todo el país.
4: De hecho, sí, les presumo que estamos en el número 17. En
2: ¡ah,
4: el
2: ya crecieron! Estábamos el año pasado en el 21 y ahora están en el 17.
4: Sí, estamos en el 17. De hecho, cada 8 meses se abre un campus nuevo. Ahorita estamos estrenando campus en CDMX, en la Colonia Roma.
2: En la Ciudad de México, en la Colonia Roma. Y los estudiantes de aquí pueden hacer intercambio para irse para allá, ¿eh?
4: Sí, claro que sí. De hecho, si alguno desea estudiar con nosotros. Claro. Y hay una carrera en CDMX, puede hacer el cambio sin problema.
2: O en otra, una playita, ¿dónde hay playita?
4: En Playa del Carmen.
2: Ándale, sí, ¿verdad? Sí. Gracias, Alexis.
4: No, gracias a ustedes por este espacio.
2: Nos vemos mañana, Turi.
9: Gracias. Hasta mañana. Que tenga un bonito miércoles.
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Y con el ritmo de BTS les doy la más cordial bienvenida a esta tardecita en Flamingo 93.7. Ya son las 4:04. Mi nombre es Mane, estoy contigo hasta las 6 y como ya terminó la barra deportiva, pues ahora sí a disfrutar de las mejores canciones. Un cielito nublado y la temperatura en Delicias marcando 27 grados. Una máxima esperada para hoy de hasta 30, pero eso sí, el viento dijo hoy presente, un vientito fresco y 15% de humedad en el ambiente. Muy a gusto, súper, súper sabrosito en este momento. Bueno, la humedad alcanza el 28%, más alta que el día de ayer. Y pues el viento, te digo, se hizo presente. Así que esperemos, esperemos que en estos días pues haya esa tan hermosísima y deseada lluvia. Yo, ya saben, pueden comunicarse con su servidora, con su servilleta, aquí a los teléfonos en cabina 639-135-5193, 135-5193.

0: Nunca digas adiós, never say goodbye, algo de Jon Bon Jovi. En la frecuencia correcta. 16 horas, 15 minutos. Y yo quiero hablar, quiero que hablemos, quiero que me cuenten. ¿Qué ha sido lo más intenso que les ha dicho alguna suegra o algún suegro? Sí, es que hay muchos trends de esto, entonces como que me interesa tantito saber. Cuéntenme qué ha sido lo más pasado de lanza que les han dicho. Por ejemplo, aquí les comparto algunos comentarios que encontré en la web. Dice, el día de nuestra boda seguía demandándole al fotógrafo que tomara fotos solo de ella y de sus chicos, a lo cual el fotógrafo le contestó, señora, este día no es acerca de usted. Muy salsudo este asunto. Otro dice, el día de las madres es para madres, le dijo a mi esposo, deberías de estar aquí, no es el día de las esposas. Sin embargo, era literalmente mi primer día de las madres. Oye, qué intenso. Otra le dijo a su nuera, ponte en la orilla de la foto en caso de que necesitemos cortarte de la misma. Oh my gosh. ¿Qué te parece? Oh, Dios. Bueno, entonces yo quiero que me cuenten esos comentarios salsudos que tal vez y que espero que no te hayas quedado con las ganas de contestar. Bueno, ya deja tú las suegras, quien sea. ¿Cuándo le has o qué comentario muy pasado te han hecho y que has contestado con galanura, con gallardía? Quiero saber, cuéntamelo al 639-135-5193. Aquí mantenemos el anonimato. 16 horas, 16 minutos y vámonos con esto a cargo de Carlos Vives. Estás en Flamingo, la frecuencia correcta.
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0: puntería.
1: Muy buena puntería, ella fue Kenia Oz con Ruleta Rusa. Y ahora continuamos porque la media se acerca y The Weeknd, en colaboración con Daft Punk, lo sienten venir. I feel it coming, baby. Sube el volumen, esto es Flamingo.

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0: Lo arriesgaría todo, Risk It All, a cargo de Bruno Mars. Y antes de eso también tuvimos a La Gusana Ciega con Cielo de Limón. Oye, baby, ya estamos con más música. Son ya las 4:38. Saluditos al tremendo Mr. Coronado, que anda muy, muy demoradito. ¿Anda tarde o qué? Porque anda demorado. Ah, ¿verdad? Ahora le tocó a usted. Ah, ¿verdad? Oye, pues acá me vino a visitar porque ya está a punto de arrancar allá en La Lupe, pero por lo pronto nosotros nos vamos a arrancar un corte comercial. Regresamos con más de Flamingo 93.7, la frecuencia correcta.
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0: Y con esto arrancamos la barra libre del día de hoy. Él fue Enrique Bunbury con Despierta. Con esto arrancamos y...
1: pues obviamente deseando que haya lluvia aquí en Delicias. La temperatura se mantiene en 27 grados, pero estamos bajando un poquito. A ver, aquí les checamos con todo gusto. Sí, todavía con 27 grados, pero si todo sale bien, como eso de las 6, 7, va a haber algo de lluviecita. Ojalá que sí, ojalá que nos llueva.
0: Bueno, baby, yo te invito a que te comuniques. Teléfono en cabina 474-0993. 474-0993 y 639-135-5193. 135-5193 y súbele a esto de Dua Lipa.

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0: Ojalá todos lleguemos a nuestros 40 como lo hace Avril Lavigne. ¿Qué? ¿No te habías dado cuenta de que ya tiene 40?
1: Yo tampoco, bebé. Yo tampoco.
0: Eso es cuidar tu piel y buena genética y no salir tanto al sol, de veras, ¿eh? No, una chulada que es mi querida Avril Lavigne. Acabas de escuchar Smile y antes de eso también recibimos a Maluma Baby con Felices los Cuatro. Vámonos a corte y regresamos con más música aquí en La Frecuencia Correcta. Recuerda que puedes pedir tu rola 639-135-5193. ¡Vámonos!
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7: Esta rolita es una belleza. Es una belleza para todos aquellos amores que fueron obligados a ser separados. Eso dice Danny Ocean. Con Me Rehúso, súbele el volumen, que estás en la barra libre.

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¿Qué tardes negras? O debería decir tardes grises, al menos aquí en Delicias. El cielito nublado ha estado delicioso todo el día. Y pues se espera que posiblemente alrededor de eso de las 6 y 15 haya un poco de lluvia. Pero usted cuénteme desde dónde nos escucha y si ya se ven algunas señales de agua, de agua. Porque es lo que más queremos aquí en nuestra ciudad de Delicias, en todo el estado, claro que sí. Bueno, después de escuchar a Tiziano Ferro, vámonos con esta rola. Es algo a cargo de Inspector, porque chale, qué amargo es el adiós.

0: 11 minutos para las 6 de la tarde y nuestro corresponsal, Dani, el querido Danny Boy. Un saludito para Dani, que me cuenta que ya en la zona centro ya está lloviendo un poquito. Así como la canción que tuvimos hace rato de Cristian Castro. Están lloviendo estrellas. Oye, no, pues ya cayó el líquido vital, la hermosa agua. Oye, pues vámonos a corte y regresamos con más música aquí en La Frecuencia Correcta. El último bloque se está acercando, así que no te despegues de Flamingo 93.7.
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0: bien, esta canción fue algo a cargo de Miranda, llamada Dawn. Y antes de eso también tuvimos a David Bowie con The Next Day. Oye, pues fíjate que yo me voy a despedir con la siguiente canción. Esto es un clásico que tanto podemos considerarlo pop como podemos considerarlo un poquito country. Así que pásala súper bien. Esta canción va para todos los cowboys y cowgirls en sintonía con nosotros aquí en Flamingo 93.7. Yo regreso en exactamente una hora. Bueno, una hora con un minutito. En una hora, un minuto estaremos de regreso. Mi compañero Hugo Quevedo y tu servidora en el programa de La Buena Onda City Lights. Por lo pronto, te quedas con esto. Esta belleza.
1: Let's go, girls.
0: Muchísimas gracias, baby. Mi nombre es Mane. Besitos. Chao.